0: También vamos a estar platicando del grupo L, el último grupo que nos falta por analizar, donde están, entre otros, Inglaterra, Croacia, Ghana y Panamá. Así que tenemos mucha información y aquí en cabina saludo con mucho gusto y le doy la bienvenida a Alejandro Cervantes. Alex, ¿cómo estás? Buenas tardes, bienvenido.
1: Muy bien, Memo, amigos de Espacio 2026 de 889 Noticias, contento de estar aquí con todos ustedes. Ojalá estén disfrutando de este fin de semana, ya por terminar en este domingo, lleno de fútbol. Aunque claro, sabemos, para muchos la problemática es que gran parte de este torneo va por aplicación y de paga. No son pocos realmente los partidos que van por televisión abierta. Hoy nada más este gran empate entre Países Bajos y Japón. El resto pues tienen VIX y si no, pues ya se los perdieron, ¿no? Por eso también quédense con nosotros, escúchenos, porque aquí vamos a analizar los resultados y sobre todo vamos a hablar de la jornada de este lunes, como decías, Memo, sobre todo llamando poderosamente la atención el debut de España, campeona en Sudáfrica 2010. Y con un gran equipo joven lleno de talento. Y bueno, Memo, también debemos de platicar, ya se registró la segunda goleada, la primera, la de Estados Unidos sobre Paraguay, hoy España ante Curazao.
0: Alemania
1: contra Curazao. Y bueno, más allá, no es accidente, porque bueno, es claro, pues, el nivel de un equipo y otro, la calidad de todos y cada uno de sus jugadores, pero esto pasa, Memo, por ampliar el número de participantes. Con 32 era más que suficiente. El resto de las selecciones como Curazao y otras tantas nada más están pues participando, están como comparsas. Obviamente te topas con una Alemania, que además Alemania ya viene trabajando tiempo atrás con un equipo renovado, pues te mete 7 o te mete 10. Y lo que vimos hoy es claramente el reflejo de que a la FIFA nada más le interesa aumentar el número de participantes por primera cuestión de votos, en este caso para el presidente Gianni Infantino, y segundo por dinero. Pero incluso, Memo, te podrías ahorrar este tipo de partidos. A mí no me gustan porque realmente nada más ves un equipo en la cancha, y la otra porque también de repente para la logística de las mismas selecciones y uno para poder ver tantos partidos en el día se complica.
0: Sí, la verdad es que es una exageración el número de equipos, lo hablamos desde que iniciamos el programa, pero los intereses económicos y políticos son los que prevalecen en esta administración, sí, y es que este tipo de juegos vamos a tener varios, en esta primera fase. No se extrañen que haya más goleadas, porque es muy dispar el nivel en muchos grupos. Por ejemplo, el de Bélgica, en teoría, pues a ver si no hay varias goleadas de los belgas, ¿no? Porque tienen a Nueva Zelanda, tienen a Irán, y hay otros juegos que también son poco atractivos, más allá de que pueda haber mucha diferencia en cuanto al nivel, lo platicábamos ayer, hay juegos que en teoría pues no son atractivos, pero pues felices en FIFA porque sigue entrando dinero, y eso es lo que importa en esta administración, como hemos platicado, ¿no? Platicar primero del juego de ayer, ya Ajá. para iniciar con la información, el de Escocia-Haití, ¿no? Que termina ganando Escocia 1-0, juego nivelado, la verdad. Gana Escocia con un gol de McGinley en el primer tiempo, pero Haití creo que mereció un poquito más, no desentonó del todo para estar de regreso en una copa, creo que lo hizo bien, pero bueno, Escocia inicia con un triunfo su participación.
1: Creo que más allá, merecido el triunfo, y la otra, las elecciones es lo que tienen, ¿eh? Yo no veo un Haití dando más de lo que ayer mostró. Una Escocia no lo sé hasta dónde le vaya a alcanzar. Yo creo que Haití también se da por bien servido con haber regresado y sumar más experiencia y a lo mejor por ahí algún punto y los goles, pero yo no veo a Haití llegando lejos, es más, yo no veo a Haití calificando a la siguiente ronda.
0: Y Escocia, a ver, ¿no? Consigue una victoria, vamos a ver si puede con los demás rivales, en este caso Brasil y Marruecos, que se ve complicado. Si consigue un triunfo estará en la siguiente ronda, o si llega a perder, bueno, pues van a estar de combinaciones para ver si logra meterse como un mejor tercer lugar. Uh-huh. Recuerden que 8 de los 12 grupos, 8 de los terceros van a clasificar a 16avos. Y luego más tarde, allá en Vancouver, no sé si se pueda considerar sorpresa, Australia dando un buen juego, esperando atrás todo el tiempo al contragolpe con dos jugadores de raíces africanas, dos jugadores afroamericanos, pues veloces, rápidos, contundentes, le funcionó jugar al contragolpe y le gana a Turquía 2-0, un Turquía que insistió mucho, pero que le faltó profundidad en el último toque.
1: ¿Crees que se hayan confiado? O sea, a lo mejor de decir, vamos contra ellos, tenemos los 3 puntos en la bolsa, y que se hayan confiado, y además, sobre todo, abrirlos fue muy complicado, y que ahí en los contragolpes, pues prácticamente los agarraron mal parados, los liquidaron. A mí me parece el resultado como tal sí una sorpresa, porque Turquía, además, yo esperaba mucho más, creo que tiene mejor plantel, tiene algunas figuras, pero sí, yo esperaba mucho más de Turquía, a mí sí me parece una sorpresa,
0: A mí lo que me sorprendió de Australia, y te lo platicaba fuera del aire, uh-huh. tantos jugadores afroamericanos o de raíces africanas. Estábamos platicando que está un fenómeno en Australia que le está beneficiando en lo deportivo, no sé si en otras áreas, que es estos jugadores, estos atletas que vienen de Sudán del Sur, que son refugiados de Tanzania, como Irancunda, que hizo el gol, que nació en Tanzania, pero que se tuvo que ir de refugiado a otro país y luego llegó a Australia. Tienen 6 en este plantel y eso les da un extra, ¿no? Algo distinto, ¿no? Acostumbrados a ver a Australia un equipo físico, defensivo, de choque, con poca profundidad al ataque, con este tipo de jugadores, con Mohamed Touré, que es otro jugador importante que tienen y que es nació en Liberia, pero luego se fue de refugiado a Guinea y luego llegó a Australia, pues esto les ha dado algo distinto, ¿no? Esta velocidad, el contragolpe, jugadores que desequilibran, y el deporte en Australia se está beneficiando de este tipo de personas, ¿no? O de refugiados, que con estas características que tienen, que no las tienen allá, pues les está ayudando, y esa fue la diferencia el día de ayer. Una derrota complicada para Turquía, porque ahora va a tener que remar contra corriente, y sobre todo después de cómo se vio Estados Unidos.
1: Una derrota inesperada, yo sí lo pondría como la primera sorpresa de este torneo, y mira, lo que tú comentas, quizá de este lado, en algunos otros países, nos desgarramos por llevar 1 o 2 naturalizados, ¿no? Ellos, y lo dices bien, Memo, porque a raíz de que tú lo planteaste en la mesa de trabajo aquí en Asir Deportes, que es un tema muy interesante, la verdad es que la política, no nada más del país de Australia, sino del deporte allá, es precisamente darle oportunidad a los inmigrantes y sacar provecho de eso para poder ellos competir. Solamente así ellos se dan cuenta y lo saben, pueden competir. De lo contrario, quizá no, ni siquiera hubiesen calificado a este torneo. Esa es la política de ellos, darle oportunidad a los inmigrantes a hacer una selección, una selecta selección, y mira a dónde tienen a este equipo, porque es un país de inmigrantes. O sea, tú lo decías, con raíces africanas, europeas, asiáticas, y bueno, allá no se pelean. Es que no tienen que ser 100% nacidos en Australia o qué sé yo. A final de cuentas, haya nacido o no, todos tienen raíces de prácticamente de África, de Asia y de Europa.
0: Sí, de este mundo globalizado que hemos hablando, que ya llegó al deporte. Ellos tienen ese modelo, ayer hablábamos de Marruecos, ¿no? De buscar jugadores, aunque hayan nacido en otro país, de raíces marroquíes o que puedan representarlos. Ayer hablábamos que llegaron a tener los 11 jugadores en la cancha, ninguno de ellos había nacido en Marruecos. Pero eso les da un plus y los ha llevado a competir a nivel internacional.
1: Y eso se vale, ¿no? Porque la FIFA lo permite y así están las reglas. Te quiero preguntar algo, Memo, porque además, digo, tú que también sabes muchísimo de béisbol. Nada más rápido, así como un paréntesis. Porque aquí en México, y creo que así también lo hacemos, no sé, tú dime si me equivoco o no, algo comparado con la selección mexicana. No quiero ser odioso en por qué en el béisbol, el fútbol sí, pero tan solo en la selección de México, ¿cuántos
0: naturalizados? No, mira, por ejemplo, por lo menos, si el roster es de 30, como 14, 15, que no nacieron aquí, que nacieron en Estados
1: ¿Y que
0: Unidos.
1: Juegan con la selección
0: nacional? Sí, claro. Bueno, además de Randy Arozarena, que es naturalizado, él nació en Cuba, pero decidió representar a México. Mira, es que somos a veces convenencieros, Alex, porque cuando le va mal el equipo, nada, ¿para qué los llevan? No hace diferencia, sobre todo en el fútbol con los naturalizados, ¿no?
1: Por eso digo.
0: No, que ni Ciña, ni Caballero, ni Franco hicieron diferencia, entonces ¿para qué los tienen? Pero cuando ya nos funcionan, no, sí, qué padre que decidieron representarme. Eso pasó en el béisbol. En el 2023, cuando llegaron a semis, no, Arozarena, Patrick Sandoval, Alex Verdugo, que a todo dar que quieren representar a México. Y ahora que nos fue mal, no, ¿para qué los llevan? No sirven, mejor jugadores de aquí. Entonces somos convenencieros, pero yo creo que en un futuro tendemos a eso en el fútbol mexicano. Ya lo platicaremos después y vamos a escuchar el reporte del juego de Australia contra Turquía.
2: Contragolpe letal al 27 por parte de Néstor Irancunda, así como tanto de Connor Metcalf, con disparo cruzado en los linderos del área grande al minuto 75, selló la sorpresiva victoria de Australia 2-0 ante Turquía, cuadro que fue víctima de la solidez defensiva del rival y la buena actuación del arquero Patrick Beach. Tony Popovich, técnico de los Oqueros, habló así del resultado.
3: Las naciones contra las que jugamos en esta Copa del Mundo en la fase de grupos son equipos fantásticos. Puede que la percepción cambie un poco porque hemos vencido a Turquía, pero todavía tenemos mucho trabajo por hacer. Me alegra que hayamos podido hacer muy felices a los aficionados porque vieron un equipo que luchó durante todo el partido. Un equipo joven, con falta de experiencia, pero con mucha calidad. Ahora prepararnos para el próximo desafío.
2: Al tiempo que Vincenzo Montella, timonel de los de la Luna y Estrella,
4: En área con
3: entrar al área en una zona con 9 jugadores bajo el balón era muy difícil. Ellos hicieron su parte. Felicito a Australia por eso. Es fútbol, vamos a aceptarlo y tiene que darnos aún más motivación. Especialmente lo que también espero de los chicos es que tengan ese equilibrio en los juicios para que sigamos funcionando.
4: Porque se llama un coreano en cursa.
2: Así, Deportes, Edgar López.
0: Gracias, Edgar Flores. Y hoy, a primera hora en Houston, Alemania no tuvo piedad, como le escuchábamos en el teaser. Y vaya goleada. Se quedó corto, ¿eh? No es la máxima goleada de la historia. La máxima es de España 82, cuando Hungría le ganó a El Salvador 10-1. Pero hoy Alemania 7-1 a Curazao.
1: Sí, mira, yo creo que ya era de esperarse, ¿no? No sé si es una goleada tan holgada, pero sí que Alemania va a sacar la victoria. Bueno, eso no es sorpresa. Sorpresa, Memo, que el equipo de Curazao le haya empatado, ¿no? Que por momentos tú veías el partido, oye, 1-1, pues no lo creíamos, ¿no? Esta actividad del grupo E. Alemania tiene talento, tiene experiencia, tiene contundencia, tiene grandes jugadores. ¿Querías decir algo?
0: Sí, no, te iba a decir que este juego no nos permite evaluar cuál va a ser el alcance de Alemania este torneo, ¿no? Porque es un rival que limitadísimo a la ofensiva, con muchos errores a la defensiva, pues no es un buen sinodal para saber hasta dónde puede llegar Alemania, que con este resultado ya está en 16 años.
1: No, claro, sin duda alguna. Vamos a una pausa. De regreso, escuchamos la información de esta victoria de Alemania sobre Curazao allá en Houston y seguimos platicando y no le cambie porque tenemos mucho más información de esta justa futbolera 2026.
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1: Los germanos dominaron de principio a fin el juego a una selección que hizo su debut en la máxima fiesta del fútbol. El portero Manuel Neuer habló sobre lo valioso que es iniciar el torneo con un triunfo como este.
2: Ja, das gibt uns erstmal Vertrauen, also Vertrauen in die Mannschaft, in die eigene Stärke.
1: Sí, en primer lugar nos da confianza en el equipo, en nuestra propia fuerza y una sensación de alivio por estar ya en el torneo tras haber conseguido esta victoria con la forma en que jugamos. Creo que lo más importante es sentirse cómodo en la cancha, poder conocer mejor a uno o dos jugadores cuando llega el momento decisivo, y creo que estar en el torneo habiendo empezado así es algo muy especial, y eso también te da un poco de confianza, un poco de tranquilidad. Para CIR Deportes, Memo García.
3: Eso sucedió esta mañana dentro del grupo EN Houston. Hablábamos de ese gran medio campo que tienen los alemanes con Jamal Musiala, el jugador del Múnich, con Kai Havertz del Arsenal. Y lo hablabas, Memo, también ahora que ponías el punto de los australianos, lo de Félix Mecha, que es nigeriano, pero tiene la nacionalidad germana. Bueno, tiene raíces, orígenes, pero que juega en el Dortmund y que también es un gran jugador, tiene un gran medio campo, pero que incluso los alemanes, que también a lo largo de la historia nos han demostrado que son muy nacionalistas, ellos echan mano de todo esto, de la oportunidad que da.
4: Fíjate, dos cosas curiosas. Manuel Neuer, ajá, hoy su quinto mundial, y es el iguala a la Tota Carvajal en cuanto a mundiales jugados, con cinco. Porque Memo Ochoa llega al sexto, pero solo tuvo participación en tres, ¿no? Aclarando esta situación. Pero Manuel Neuer, su quinta copa, uh-huh, e iguala a don Antonio La Tota, uh-huh, Carvajal con cinco, don Antonio del 50 al 66, que en paz descanse, y el caso de Neuer desde el 2010 a la fecha. Él estaba en duda, de hecho ya no estaba considerado para la selección, pero al final lo convence Julian Nagelsmann, que es un año menor que él. O sea, qué curioso, ¿no? Es mayor Neuer que el técnico. Pero bueno, son cosas que luego suceden. Nagelsmann, que es muy joven, pero bueno, Neuer no tuvo chamba, a excepción del gol, que fue un buen gol por parte de Curazao, pero sí, Alemania, habrá que verlo, ¿no? Contra Ecuador y Costa de Marfil, un rival que le exija más, a ver qué tanta calidad o qué tanto puede trascender en el torneo, ¿no?
3: Sí, tú lo decías y lo dejabas muy claro, contra Curazao no podemos apostar ni descifrar para qué está Alemania, ¿no? Porque muchos incluso ya le ponían la etiqueta para llegar a la final. Pues con calma, porque Curazao realmente como sparring le funcionó muy bien al equipo alemán. Platicar del otro partido, Memo, resúmenes, las crónicas dicen gran empate entre Países Bajos y Japón. A mí me parece que, sin exagerar, sí fue un buen partido, sobre todo la parte complementaria.
4: Sí, buen juego de ida y vuelta. La verdad es que Japón no nos quedó mal. Decíamos que podía ser la sorpresa del torneo. Tiene buenas individualidades, sobre todo Kubo, que es el hombre que organiza el medio campo, y los Países Bajos, ¿no? Con Virgil van Dijk, que consigue el primer gol, un remate de cabeza, es un equipo también interesante, con también el este caso de Somdemil, que es el segundo gol, pero Japón nunca se rindió, consigue el empate con fortuna, ¿eh? El gol de Japón, el segundo, lo desvía en la espalda un defensa de Holanda, remata de cabeza, y se la desvía el portero, se ve sorprendido el guardameta neerlandés, y de esta manera Japón saca un buen empate, y habrá que ver, ¿no?, cómo le va a estos dos equipos con Suecia, que juegan un ratito más.
3: Oye, a ver, ¿estás de acuerdo? Porque también en las crónicas yo leía, le están dando con todo a Ronald Koeman, porque dicen que perdonó, que los cambios no le funcionaron, y que echó el equipo hasta cierto punto atrás, eso lo aprovecha Japón, y esto no se lo están perdonando, ¿eh?, porque Japón le diste la oportunidad, no la desaprovechó, no sé qué tan responsabilidad sea del director técnico.
4: Yo creo que también no podíamos, sería como menospreciar lo de Japón. Yo creo que fue justo el empate. Kamada hizo el segundo gol por parte de Japón. No lo siento así, ¿eh? Yo creo que también Japón tuvo que ver en que se echara un tanto para atrás los Países Bajos. Yo creo que más bien Japón los obligó, ¿no? Los presionó. Pero yo creo que el empate es justo. Sería tanto como decir que Japón no lo mereciera, ¿no? Yo creo que el empate a dos fue bueno y vamos a escuchar la información.
5: Países Bajos y Japón empataron a dos en un auténtico partidazo en el Estadio Dallas. Los equipos hicieron su presentación en la fiesta futbolística de 2026, donde los nipones mostraron mejores virtudes que los neerlandeses. Van Dijk abrió el marcador con un cabezazo. Japón igualó la pizarra gracias a un disparo de Nakamura. Posteriormente, Somerville también se animó a impactar desde los límites del área y Países Bajos se puso de nueva cuenta al frente en el marcador. Cuando parecía que todo quedaría así, llegó un tiro de esquina y Kamada remató con fuerza para darle el 2-2 a Japón, que puso a temblar a los neerlandeses.

0: En los minutos finales, con el silbatazo, cada escuadra se llevó un punto en el grupo F. Para Asir Deportes, Arturo Sanguino.
1: Gracias a Arturo Sanguino. Bueno, pues está un partido trepidante, interesante. El empate a dos entre Países Bajos y Japón, esto en el grupo F, con sede en Dallas. Oye, un estadio muy bonito. Digo, ya lo conocemos, ¿no? Donde juegan los Vaqueros de Dallas. Ya no tengo ahorita a la mano cuánto fue lo que costó este estadio, pero qué bonito se mantiene, ¿eh? Además con la pantalla enorme, la verdad, ahí sí da envidia. Tú volteas a ver a los estadios de México y ya no te alcanza.
2: Fíjate que normalmente los partidos de Copa o Eurocopa, la mayoría son de los Países Bajos, ¿no? Ahora había más aficionados japoneses, ¿no? Pero hacían bastante ruido, la verdad, mucho ambiente. Sí, no, el estadio de los Vaqueros puede ser que sea el mejor de Estados Unidos, ¿eh?
1: Sabes que tú lo veías en toma abierta.
2: Puede ser,
1: ¿eh? La pantalla enorme.
2: Sí, sí, sí. No. En ese sentido Estados Unidos va a cumplir, ¿eh? Tiene unos estadios extraordinarios.
1: Con todo el respeto, yo lo vi el escenario y lo comparé con el estadio Ciudad de México.
2: No, bueno.
1: Y dije, no, es que no hay comparación.
2: Sí, no, el Azteca tiene historia, pero nada más, ¿no? Ya es un estadio que se quedó ya
1: viejo.
2: Hace años, ya no es tan funcional, desgraciadamente.
1: Sí, no, digo, deberían de dar gracias que realmente la FIFA, por negocio, por lo que quieran, le dio el partido inaugural.
2: Sí.
1: Porque en una de esas, de verdad, y lo digo, se lo merecía, no sé si Monterrey hasta Guadalajara, por la tecnología y porque son estadios más nuevos.
2: Fíjate que algunos de los colegas que entrevistamos en la sección del Once Ideal, a ellos decían que les hubiera gustado que la Azteca fuera sede de la final, por la historia. Yo creo que no habían venido a conocerlo, porque si no, seguramente hubieran opinado distinto, ¿no? Pero mucha gente quedó complacida, ¿eh?
1: Oye, y Katy Itzel estuvo en este partido, ¿no? Como cuarto árbitro.
2: No tuvo mayores contratiempos. Creo que las bancas estuvieron tranquilas y cumplió.
1: Muy bien. Bueno, vamos a una pausa. Regresamos con más a través de Espacio 2026. Guillermo García y Alejandro Cervantes.
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2: Deportes, Arturo Sanguino.
3: Gracias, Arturo Sanguino. Hoy regresó la selección. Algunos no les pareció que les dieran la tarde libre. Dicen que mejor se hubieran puesto a trabajar. Yo me supongo que en la mañana del sábado seguramente entrenaron y les dieron la tarde libre. Ya regresaron en la noche a concentrarse y prepararse para el juego del jueves, ¿no?
4: Bueno, pues clave también, ¿no? Porque en el papel es el rival más difícil del grupo A. El juego va a ser el jueves allá en Guadalajara, en la Perla Tapatía. Por cierto, Memo, se espera, y lo que yo también estaba investigando y checando en los diferentes reportes, algunos cambios, no sé si se vayan a confirmar por parte del técnico Javier Aguirre. Uno de ellos más que obligado, lo hemos platicado, tras la expulsión de Montes, el ingreso de Edson Álvarez, nada más ver dónde lo va a acomodar Javier Aguirre. El otro, se dice, sería Jorge Sánchez por Israel Reyes, porque dicen que Javier Aguirre buscará más profundidad y velocidad. Y el otro, que incluso tú lo llegaste a comentar, Gilberto Mora por Brian Gutiérrez. Dicen que el vasco, que el segundo tiempo de Brian no le gustó, por eso lo sacó de cambio muy nervioso, y que con Mora busca tener mayor posesión de la pelota y sobre todo desequilibrio.
3: Sí, Mora, Fidalgo y Lira, ¿no? Sería el medio campo. Ajá. A mí en lo particular me gustaría más Reyes como central y a Jorge de lateral. Yo, Edson Álvarez, siento que le falta, y para la velocidad de los coreanos yo, ajá, creo que no es una buena idea, pero vamos a esperar, ¿no?
4: El jueves entonces, ahí en Guadalajara, la gente debe estar muy contenta, ya esperando a la selección nacional, que deberá estar viajando, ¿que el martes?
3: El martes, nos dijo Arturo en uno de los reportes, que viajaba el martes en la noche, el miércoles la conferencia previa, entrenan en el estadio, uh-huh, y el jueves ya el juego.
4: Después de ver también a Corea jugar, ya a todos los equipos del grupo, ¿qué te atreverías a dar un pronóstico o qué podemos esperar de México contra
3: pues mira,
4: los coreanos?
3: Yo creo que un empate podría ser, Digo, es que Corea.
4: Te veo dudoso,
3: Sí, porque es un equipo rápido, tiene mejores condiciones que Sudáfrica, técnicamente.
4: ¿Pero crees que mejor que México?
3: Es que también México, volvemos a lo mismo, ¿no? De Alemania, o sea, Sudáfrica no es un buen parámetro para decir que trae un nivel bárbaro.
4: No, y México no convenció.
3: Y además se enfrentaron hace meses en un amistoso y ganó Corea. O sea, no está fácil, pero bueno. Vamos a esperar, ¿no? A ver qué sucede. Y en, ¿qué será? Hora y media se viene ya el debut en Monterrey de la actividad de esta justa futbolera. Suecia enfrenta a Túnez y tenemos la información de este juego.
5: Mutaste Fati, lateral derecho de la selección de Túnez, confía en la solidez del equipo para comenzar con el pie derecho la Copa frente a Suecia en el Estadio Monterrey. Somos un buen equipo, estamos muy unidos y nos llevamos muy bien, así que seguiremos trabajando en los pequeños detalles, pero como grupo somos fantásticos. Somos un equipo que juega con pasión y valentía, así es como queremos afrontar el partido, pero al final lo que cuenta es ganar gracias a nuestras habilidades. Asir Deportes, Edgar Flores.
4: Gracias, Edgar Flores. Y ya en un momento más estaremos haciendo el enlace con nuestro compañero Jorge Maldonado hasta la Sultana del Norte, allá en Monterrey, precisamente para este partido. Por lo pronto, comentarles que en este momento hay acción. Costa de Marfil enfrenta a Ecuador, minuto 67. El partido está 0-0. Es en Filadelfia, actividad del Grupo E. Un partido muy peleado, aunque yo sí he visto, no sé si con mayor llegada al equipo marfileño.
3: En el primer tiempo, dos disparos de Ecuador al travesaño, La verdad es que tuvo suerte Costa de Marfil, pero entretenido el juego, muy parejo, muy movido.
4: Con llegadas.
3: Estos dos van a ser rival de Alemania.
4: Ella es otra cosa, ¿no? Lo decías.
3: Ahí habrá que verlos.
4: Y se nota de inmediato.
3: A Alemania y a ellos, ¿no? Pero da la impresión que en este grupo podría haber tres clasificados.
4: Ay, si te la compro, sí. Sin
3: porque Curazao seguramente no sacará puntos, sería lo lógico, pero hay que esperar.
4: Muy bien, ahora sí vámonos entonces hasta la Sultana del Norte, hasta Monterrey, con nuestro compañero Jorge Maldonado, que nos tiene toda la previa, el color de lo que se está viviendo en este estado de la República Mexicana, en esta ciudad, que también es sede, al igual que México y Guadalajara. Jorge, te mandamos un abrazo, gracias y bienvenido a Espacio 2026.
6: ¿Qué tal, Alex Memo? Muy buenas tardes. Efectivamente, todo un ambiente de fiesta futbolera la que se vive en este momento en la Sultana del Norte, ante el encuentro que se va a registrar en unos minutos más. Déjame decirte que desde temprana hora comenzó a llegar la gente al Estadio Monterrey. Hay muchos aficionados suecos y de Túnez, y la afición regiomontana se ha identificado mucho más con los suecos, también con el otro, los aficionados del otro equipo, pero la simpatía es más hacia los suecos. Las autoridades han implementado un deportivo impresionante, contrario a lo que pasa en la Ciudad de México. Aquí se les está dando el acceso. Solamente hay restricciones de vialidad para darle facilidad a los peatones para que lleguen al inmueble ubicado en el municipio de Guadalupe, Nuevo León. Hace unos minutos la caravana de suecos llegó hasta el estadio por una de las principales avenidas del municipio de Guadalupe. Eran más de 500 aficionados que llegaron en caravana. De hecho, tuvieron que cerrar por minutos algunas de las avenidas para que llegaran sin ningún problema. Al fin de cuentas, ya llegaron y las filas están enormes para poder ingresar, pero todo se está llevando con mucha orden. Hay un operativo de más de 500 elementos resguardando la seguridad, tanto terrestre como vía aérea, para que esta situación no se vaya a salir de control. En este momento ha comenzado a llover muy fuerte en la ciudad de Monterrey. Esta lluvia va para el estadio de los Rayados del estadio Monterrey y se prevé que, bueno, va a ser un ambiente bastante húmedo. A ver a cuál de las dos selecciones les va a afectar las inclemencias del tiempo, porque está ya la lluvia bastante, pero bastante fuerte.
3: Jorge, te saludo con gusto, buenas tardes. También veíamos que el Fan Fest ha resultado todo un éxito, ¿no? Ayer estuvo Chayanne y la verdad es que una gran entrada.
6: Está totalmente colapsada el Parque Fundidora por la gente que está llegando desde todo el estado y de otras entidades federativas que se han venido a presenciar se han unido a la fiesta futbolera. Está en este momento está totalmente colapsada la habilidad a los alrededores del Parque Fundidora, porque efectivamente, como tú lo mencionas, hay grupos que el día de hoy también se van a presentar y la gente está disfrutando, y más porque se les está regalando carne asada y también bebidas para que puedan disfrutar todo ese ambiente futbolero.
4: Muy bien, oye, están regalando. ¿Por qué no les mandas mañana temprano a Manero y a Villalbazo una carnita, Jorge?
6: No, hombre, Villalbazo me dice que es el mejor, el que cocina mejor la carne asada, pero
4: puro pellejo.
6: Villalbazo dice que eres el experto en asar carnes asadas, pero lo que él asa no es carne asada, son cueritos, porque eso no es carne asada.
4: Tienes toda la razón. Oye, Jorge, ya nada más preguntarte también, el costo de los boletos en la reventa, ¿has tenido oportunidad de saber, de investigar? Porque ya sabes, acá en la Ciudad de México, bueno, por las nubes en el espacio.
6: Mira, el más barato aquí en Monterrey era de 7,000 pesos. Esos boletos ahorita están en 50,000. Y los más caros están hasta 500,000, para que te des una idea. Y hay gente que viene de otros países que los están comprando, ¿eh?
4: Ay, en la madre. No, sí. No, Jorge, bueno. Okay, pues muchas gracias por el reporte, Jorge. ¿Algo más?
6: Sí, claro que sí. Mira, y también los precios al interior del estadio están más altos que los. Para que te des una idea, una cerveza normal, 300 pesos. Unas frituras pequeñas, 200. Y una botella de agua de menos de 500 litros en 80 pesos, nada más para que te des una idea de la cantidad de los precios que están manejando aquí en la Sultana del Norte.
3: Pues si eso vale las frituras, ¿cuánto valdrán los tacos de asada, no?
6: Ajá. Por eso lo están regalando en el Parque Fundidora.
3: Pues hay que irse a formar, pero así debe estar la fila, ¿eh?
4: Es que la FIFA no le pierde, ¿no?
3: No, bueno, no, lo que decía no. De las cervezas es el mismo costo, ¿sí?, que en el Azteca, ¿eh? Ah, de 300 claro, pesos ajá, es el mismo.
4: Pero una cerveza.
3: Pues sí.
4: No, bueno, con eso, Jorge, te llevas un Beliz.
3: O te vuelves abstemio.
6: No, hombre, con eso me compro un cartón.
4: Muchas gracias, Jorge, te mandamos un abrazo.
6: Estamos al pendiente, muy buenas tardes.
4: Abrazo, Jorge Maldonado, nuestro compañero corresponsal en Monterrey. Entonces, son tres partidos de la fase de grupos y uno más de 16avos de final en esta serie. Hoy por la noche, lo decías, Memo, Suecia contra Túnez. El 20 de junio, Túnez contra Japón. El 24 de junio, Sudáfrica contra Corea del Sur.
3: Y ese Túnez-Japón va a ser el juego 1,000 en la historia de Copas del Verano.
4: ¿Te vas a animar?
3: Ya no hay lugar. Queríamos ir.
4: Métete, te cuelas, cólate.
3: No creo que se pueda. Queríamos ir. Mejor al de 16avos. Si por ahí es el Holanda-Brasil que decíamos.
4: Ah, también.
3: No, pues está mejor.
4: Bueno, está bien.
3: Ya veremos.
4: Pero el 1,000 era para que estuvieras ahí y que sí, fueras parte un juego de la especial, historia.
3: Pero pues no había ya lugares. Se llenó, pero así, ¿eh? Y eso que es un Túnez-Japón, ¿eh?
4: Sí, pero va a ser histórico. Pues más allá del resultado.
3: Por el juego 1,000, ¿no? Vamos a platicar ahora del último grupo que nos falta, el grupo L, donde están Inglaterra, Croacia, Panamá. Es de los equipos que están en este grupo y tenemos la información.
7: Las selecciones de fútbol de Inglaterra y Croacia se perfilan como las principales favoritas en el grupo L de la Copa 2026, en el que Ghana y Panamá buscarán la sorpresa y superar la primera fase. En lo que será su 17ª participación en esta competencia, el equipo de La Rosa se presenta como un animador importante que quiere llegar hasta las últimas consecuencias y no quedarse solo en cuartos de final. Dirigidos por el alemán Thomas Tuchel, los Tres Leones repiten con una gran generación que encabeza Harry Kane, quien se apoyará en gente como Declan Rice y Bukayo Saka, en tanto que Croacia no es considerada favorita, pero sí como un equipo que puede dar ese salto. Así es como se presenta el cuadro balcánico a la competencia, en la que fue finalista en Rusia 2018 y tercer sitio en Qatar 2022. Zlatko Dalic es su técnico desde el 2017 y se apoya en veteranos como los mediocampistas Luka Modric e Ivan Perisic, en tanto que Ghana, uno de los países de África más destacados en este torneo, busca un mayor protagonismo. Otto Addo calificó a las Estrellas Negras, pero será el portugués Carlos Queiroz el que los comande en la Copa del Verano, en la que deberán aprovechar sus virtudes en la defensa y su contundencia al frente. A su vez, el cuadro de Panamá llega como la víctima, pero con la firme convicción de callar la boca a sus detractores, en lo que será su segunda participación en el torneo de selecciones nacionales más importante en el mundo. Bajo el mando del técnico español de origen danés, Thomas Christiansen, los canaleros aprovecharon la ausencia de México, Estados Unidos y Canadá para clasificarse en la eliminatoria de la CONCACAF. Habla el estratega Thomas Christiansen.
8: Podemos ser ambiciosos, una victoria, soñar de pasar de grupo. Sabemos la dificultad, pero a nosotros esas dificultades, esos contratiempos, es lo que nos hace fuerte a nosotros.
7: Para CIR Deportes, Ricardo Blancas.
3: Y en nuestra sección del Once Ideal, hoy toca el turno a Juan Villaverde, que es corresponsal de ESPN en Panamá, que nos da su opinión sobre este grupo.
9: Un grupo muy complicado, un grupo en el que tienes a dos selecciones que fueron semifinalistas en 2018, dos selecciones que fueron cuarto finalista y semifinalista en 2022, como son Croacia e Inglaterra. Quizás, analizando primero estas dos, Inglaterra mucho más favorita por el plantel que trae ahora. Croacia creo que está teniendo un momento de transición entre un grupo de jugadores muy veteranos, pero a la vez todavía muy importante, con un grupo de jóvenes con mucho talento también, pero quizás sin tanta experiencia. Vamos a ver cómo se les desarrolla en esta fase final a Dalic el equipo. Y luego la selección de Ghana, que es una selección que ha tenido un ciclo complejo. No clasificaron a la Copa Africana de Naciones, donde juegan 24. Al final, quizás el fracaso más importante de la selección de Ghana en los últimos años. Sí logran clasificar al Mundial, pero casi que implota la selección. Contratan de último momento a Queiroz. Queiroz todavía no dirigió contra México. Llevaron un tipo sub-21. Creo que está siendo compleja la situación de la selección de Ghana. Si bien analizamos el grupo como un grupo complejo, analicemos también el calendario y los desplazamientos como algo benévolo para Panamá.
3: Gracias a Juan Villaverde, que nos da su opinión sobre este grupo, corresponsal de ESPN en Panamá. En teoría y en el papel, Inglaterra es el favorito, pero Croacia en las dos últimas copas ha sido subcampeón y tercer lugar. O sea, es un equipo que hay que tomar en cuenta, aunque está en un cambio generacional. Va a ser la última copa de Luka Modric con los croatas.
4: Se va un grande que estuvieron a punto de ser campeones.
3: Sí, caray, en Rusia perdieron la final con Francia.
4: Ajá.
3: Y el caso de Ghana, que siempre va a ser una incógnita, ¿no? Tienen un gran entrenador como Carlos Queiroz, que es de los entrenadores con más copas dirigidas. Y Panamá, que pues si consigue un punto será mucho. Y están a la espera de que sí pueda jugar Carrasquilla.
4: Muy bien. ¿Te parece si ahora nos vamos con el previo de España contra Cabo Verde?
3: Así es.
4: Es que te me quedaste bien.
3: No, sí.
4: ¿Sí? ¿Sí da tiempo, Lalo? Y ya, si quieres, después de...
3: Profundizamos en el tema de España, ¿no?
4: No, porque es importante. Se presenta otra de las selecciones candidatas al título, ¿no? Con un gran equipo. Adelante.
10: España y Cabo Verde cerraron su preparación para enfrentarse este lunes a partir de las 10 de la mañana tiempo del centro de México en el Estadio Atlanta y dentro del grupo H de la Copa 2026. Y a pesar de que su equipo es favorito en este encuentro, el técnico de la Furia Roja, Luis de la Fuente, dice que no será un partido fácil.
11: Para nosotros el partido de Cabo Verde, creedme, es el partido más importante del Mundial. Así lo afrontamos. Y la medida que lo hagamos así, estaremos más cerca de sacar adelante el partido, porque no va a ser fácil. Cuando termine este partido seguramente me volveréis a oír decir lo mismo del siguiente, porque es así. Y esa es la idea que tenemos. Mañana estar concentradísimos al nivel máximo de exigencia, de rendimiento, porque lo va a demandar el partido. Si alguien piensa que mañana Cabo Verde va a ser un partido fácil, se va a equivocar.
10: De la Fuente adelantó que contará con plantel completo para este partido, incluso con Lamine Yamal, quien se recuperó de una lesión en el bíceps femoral de la pierna izquierda.
11: Vamos a ver, la mejor noticia también es que Lamine está en buenas, en perfectas condiciones, se ha seguido el proceso que teníamos previsto y ha llegado a la cita a la hora de tomar la decisión en el momento que queríamos que llegara. Él está fantásticamente entrenando muy bien, como el resto de compañeros que han tenido algún inconveniente, Nico, Víctor, pero para mañana os adelanto que están todos disponibles. Estos jugadores no estarán desde el inicio, no están todavía para empezar el partido y jugar seguramente una carga de minutos importante, pero veremos cómo se desarrolla el encuentro para tomar la decisión luego y su aportación al equipo.
10: ASIR Deportes, Gabriel Ayala.
4: Gracias a Gabriel, ahí está el partido mañana muy temprano, España contra Cabo Verde, lo platicamos después de la pausa, Memo, y también de los otros partidos, Bélgica contra Egipto y Uruguay ante Arabia. Una pausa, regresamos, estamos en vivo a través de 889 Noticias, espacio 2026, y también nos pueden escuchar a través de iHeart.
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1: La selección brasileña está utilizando unas muñequeras tácticas inspiradas en el fútbol americano para ensayar jugadas de pelota parada. En la muñequera se insertan papeles con jugadas para facilitar la ejecución. Arroba @SudAnalytics.
2: Regresamos a la recta final de Espacio 2026 y escuchábamos la información del debut de mañana de España a las 10 en Atlanta contra Cabo Verde. España, que es uno de los favoritos, y la duda que habría, Alex, para mañana: ¿va a jugar Lamine Yamal? ¿Va a jugar Nico Williams? Hace 8 días Luis de la Fuente en Puebla dijo que ya estarían listos, pero que no sabía cuánto tiempo iban a jugar, si de inicio, de cambio. ¿Cuánto tiempo? Esa es la única duda, me parece, para mañana del juego de España, porque deben de ganarle a Cabo Verde.
3: Sin duda, con el talento que tienen jóvenes, con gran talento, Rodri, Pedri, Dani, lo de Lamine
2: Yamal. Oyarzabal, el centro delantero, es muy bueno.
3: Lo de Lamine Yamal, estaba leyendo que hoy ya trabajó al parejo de sus compañeros, pero tienes toda la razón, quizá no sé, y Luis de la Fuente sabe el día a día y lo ha visto entrenar, no sé si se vaya a arriesgar a ponerlo desde un inicio, o dependiendo cómo se vaya desarrollando el partido. Tú lo acabas de decir, quizá pues el partido no es tan exigente, el rival no te va a exigir
2: sí,
3: tanto.
2: Al menos los dos primeros juegos, en el papel España es superior, ¿no? Cabo Verde, luego Arabia Saudita. El juego clave es el último en Guadalajara contra Uruguay. Sí, yo creo que lo va a llevar de a poco, ¿eh? No creo que ya mañana esté de inicio.
3: ¿Para qué lo arriesgas?
2: Sí, ¿no? No tiene caso, pues ya tiene que cerca de 2 meses, ¿no? Que uh-huh. No tiene actividad desde que se lesionó en abril con el Barcelona. Y Nico Williams debe ser lo similar, ¿no? Entonces, tienen equipo, aún sin ellos, para ganarle a Cabo Verde.
3: De acuerdo. 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
2: Ahí está entonces la invitación para que participen, y mañana a las 13 horas, como diría un amigo, tiempo del centro de la Ciudad de México, Bélgica se enfrenta a Egipto en Seattle. Bélgica ya no es el mismo talento que hace 4 y que hace 8. Sigue teniendo buenos jugadores como Thibaut Courtois, como Romelu Lukaku, pero pues debe de ganarle a Egipto, que Mohamed Salah y nada más, ¿no? Creo que no trae mucho Egipto. Claro, hay sorpresas, pero Bélgica puede ser un rival peligroso, y vamos a escuchar la información.
4: La actividad en el grupo G de la Copa 2026 comenzará este lunes a partir de las 13 horas, tiempo del centro de México, con el apodado duelo bisagra del sector entre Bélgica y Egipto, naciones favoritas para avanzar de ronda. Habla Rudy García, técnico francés de los Diablos Rojos.
5: La emoción elle est déjà là au début de la Coupe du Monde, en voyant les premiers matchs, en voyant les matchs d'ouverture.
6: La emoción está por el comienzo de la Copa, especialmente estando aquí, pero esa emoción, y junto con mis jugadores, debemos hacerla a un lado, ya que abruma. Es necesario que solo sea un pequeño extra del alma a nivel de motivación, pero sobre todo, estamos enfocados, hemos trabajado duro, estamos listos para mañana, incluso ante la adaptabilidad, porque planeamos cosas y a veces suceden otras. Egipto tiene jugadores formidables, como Mohamed Salah, entonces sabemos dónde hay peligro, pero nosotros nos enfocamos en nuestras fortalezas. Tenemos que ser protagonistas y, una vez más, hacer todo lo posible para salir con una victoria y 3 puntos.
5: Por sortir con una victoria y 3 puntos.
4: Así, Deportes, Edgar López.
3: Yo creo, Memo, por más que a Egipto le busquemos sus cualidades, su capacidad, que es un equipo que tiene claro lo suyo, creo que Bélgica tiene que ganar este partido, y yo diría hasta cierto punto sin problema, ¿eh?
2: Y un grupo muy accesible, porque también está Irán y Nueva Zelanda, decíamos que es de los grupos más desnivelados, donde pues Bélgica obviamente es el favorito. Si no queda primero sería un fracaso. Ya no tiene el mismo talento, creo que no podemos pensar que llegue más allá de cuartos de final, pero debe de cumplir con el trámite, ¿no? Creo que de los 3 rivales de grupo, el más difícil debe ser Egipto, y Egipto pues a tratar de ganarle Irán y Nueva Zelanda. Si mañana saca un buen resultado, yo creo que aseguraría el segundo lugar.
3: Y vámonos ahora con información del partido entre Uruguay y Arabia. El cuadro charrúa es el favorito para llevarse la victoria, incluso hasta un 65% lo ponen en la casa de las apuestas. Me parece, Memo, que tiene más calidad individual, colectiva, con un gran director técnico como es Marcelo Bielsa, un viejo lobo de mar. Y el equipo de Arabia, bueno, pues buscará pues darle pelea, ¿no? Sacar por ahí un punto. Yo creo que ellos con el empate están por bien servidos. Creo que no hay con qué competirle, sobre todo con base en experiencia, al equipo.
2: Aunque hay un problema con Uruguay, no han podido llegar a Miami, problemas con el avión del papeleo, siguen en Playa del Carmen. En teoría tienen que estar a minutos, a las 7 de la noche, tiempo del centro de México, allá en Miami, tenían ese problema, vamos a ver si lo resuelve. Y Arabia creo que puede exigirles, ¿no? Porque la liga se ha vuelto poderosa gracias a la gran cantidad de extranjeros
3: pero
2: que han contratado.
3: Extranjeros,
2: claro, ¿no? Pero algo les ha de servir, ¿no? Yo creo que están fogueándose y
3: yo
2: todo.
3: Yo espero.
2: Pero bueno, Uruguay, hay que decirlo que no llega en un buen momento, ¿no? Los dos primeros años de Marcelo Bielsa muy buenos, hasta la Copa América, pero después no ha sido lo mismo, y la duda es el centro delantero. Darwin Núñez es su mejor jugador, pero el problema es de que no anduvo bien en la Liga de Arabia, dejó la Premier League, se fue por el dinero, pero no ha respondido, y ahí es la oportunidad para dos viejos conocidos de la Liga MX, Federico Viñas y Rodrigo Aguirre.
3: Bueno, si tú lo dijiste.
2: Y eso apostó, ¿no?
3: Si tú
2: Marcelo
3: dices,
2: Bielsa defendió a Rodrigo Aguirre.
3: Digo, con todo respeto, yo
2: ¿sabes qué?
3: Para nivel de selección nacional, a ninguno de los dos, ¿eh?
2: No era mala idea Luis Suárez, pero como tuvo problemas con Bielsa, de hecho la prensa de Uruguay lo pedía. Y Luis Suárez dijo, ofrezco una disculpa si falté al respeto Bielsa a alguien, y no lo tomaron en cuenta, ¿no?
3: Yo hubiera llevado, de verdad.
2: No, sí.
3: Con todo respeto para Rodrigo,
2: Para el Búfalo Aguirre.
3: Para el Búfalo Aguirre y Federico
2: y
3: Viñas.
2: Para Federico Viñas. Pero así decidió Bielsa, ¿no? Vamos a escuchar la información.
1: La selección dirigida por Marcelo Bielsa afina los últimos detalles con equipo intenso y ofensivo de cara a su debut de este lunes frente a Arabia Saudita en Miami. Escuchemos a Sebastián Cáceres.
0: Estoy bastante ansioso porque sé que el equipo está muy bien y lo vamos a hacer bien. Nuestro fuerte ha sido siempre el hecho de jugar como equipo, ¿no? En todas las facetas, ofensiva, defensiva, las transiciones, todo. Creo que es el punto fuerte del equipo y bueno, después Arabia es un equipo que siempre intenta jugar, que siempre propone y bueno, es algo que vamos a tener en cuenta.
1: Los uruguayos quedaron varados en México luego de que su vuelo hacia los Estados Unidos no pudiera despegar por un error administrativo de la FIFA, que no gestionó a tiempo los permisos necesarios para el traslado. Los charrúas llegan con la ilusión de comenzar con el pie derecho en el grupo H, mientras que el cuadro árabe buscará dar la sorpresa como hace 4 años venció en su debut a la selección de Argentina y este 2026 se vuelve a cruzar contra un sudamericano. El duelo será a las 4 de la tarde. Rodrigo Herrera, Asir Deportes.
3: Gracias a Rodrigo Herrera. Y bueno, vaya noticia, Memo, para Ecuador. Ecuador ya está perdiendo en la recta final del partido.
2: Minuto 90, gol de Costa de Marfil, en un duelo clave para los dos equipos, porque en teoría el fuerte de este sector es Alemania, y vaya manera de festejar de los africanos, que se llevarían 3 puntos muy valiosos, porque se entiende que Curazao va a perder con todos, ¿no?
3: De acuerdo. ¿Qué minuto va ya el 90?
2: Ya están en el agregado, son 6 minutos de compensación.
3: Ah, bueno, pues todavía, ¿eh?
2: Pues todavía, fíjate que Ecuador desperdició en el primer tiempo, ¿eh? Tuvo 2 opciones, 2 disparos que pegaron en el poste, y aquí está la consecuencia, ¿no? Costa de Marfil parece que va a sacar la victoria.
3: No, la cara de los ecuatorianos.
2: Pues
3: la
2: sí, es que ellos contaban con por lo menos el empate, porque sabes que contra Alemania va a ser muy difícil, y a Curazao en teoría le vas a ganar.
3: Y siempre será complicado iniciar un mundial con una derrota, siempre, con poco margen de
2: 7 minutos agregaron, va 1:26 y contando.
3: Va a estar interesante. Por lo pronto nosotros vamos con el 5 en 1.
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1: Japón vino de atrás en 2 ocasiones para sacarle un empate a 2 a Países Bajos al minuto 89 en duelo del grupo F. El español Lamine Yamal está en forma y listo para salir a la banca en el debut de la selección este lunes contra Cabo Verde en el grupo H. La selección alemana golea 7-1 a Curazao en el estadio de Houston en el arranque de la actividad del grupo E. Tras la tarde libre este sábado, la mañana de este domingo, la selección mexicana regresó a los entrenamientos con miras al duelo ante Corea del Sur. El Estadio Monterrey abre sus puertas a las 8 de la noche en el grupo F. Se presenta Suecia contra Túnez.
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2: Está la información, así que Costa de Marfil muy pero muy cerca de llevarse los 3 puntos. Derrota dolorosa porque se da en el último momento para Ecuador y ya no va a tener, parece, tiempo de respuesta.
3: No, ya Ecuador está desesperado, presionado, nervioso, y cuidado con los espacios que dejen atrás, porque igual les clavan el segundo, sin oportunidad de que saquen el empate. Mañana, Memo, entonces muy temprano, 10 de la mañana.
2: 10 de la mañana, España, Cabo Verde, y a las 4 Uruguay contra Arabia. Así que llega el momento de despedirnos, a nombre de Eduardo Cortés en la producción, César Palomo en los controles, Alex Cervantes y quien les habla, Memo García, le da las gracias por el favor de su atención, muy buenas noches.
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0: Muy buenas noches, qué gusto acompañarles en esta emisión de La Hora Nacional, un espacio que cada semana nos acerca a los acontecimientos que marcan la vida de nuestro país. Hoy, en ausencia de mi querida Leonora Milán, tengo el gusto y el honor de que me acompañe Orlando Abad.
1: Hombre, el gusto es mío, chava, muchas gracias. Y gracias por permitirnos entrar hasta sus hogares. Hoy vivimos un momento muy especial porque el Mundial 2026 ya comenzó y México vuelve a colocarse por tercera ocasión en los ojos del mundo como una de las sedes de la máxima fiesta del fútbol.
0: Sí, así es. Durante los próximos días, millones de turistas van a recorrer nuestras calles, van a conocer nuestras tradiciones y van a descubrir la riqueza cultural que nos distingue. Por eso hemos preparado un programa muy especial donde el deporte, la cultura y la salud se unen en una misma conversación.
1: Esta noche escucharemos Mundial Social, un solo latido, una propuesta musical que celebra la unión de los pueblos a través del deporte.
0: También vamos a hacer un resumen de todas las acciones que ha llevado a cabo el gobierno de México en torno al Mundial Social.
1: Les daremos los pormenores de la inauguración de la Copa Mundial de Fútbol que marcó el inicio de una celebración que reunió a miles de aficionados en una ceremonia llena de color, música y orgullo nacional.
0: Sí, y les vamos a presentar un reportaje donde recordaremos las palabras, imágenes y momentos más destacados de la presidenta Claudia Sheinbaum Pardo durante este acto histórico.
1: Después de una intensa jornada futbolera, llega el momento de comentar los detalles que dejó el partido de la selección mexicana frente a Sudáfrica. Les compartiremos algunas impresiones sobre el ambiente festivo que está a todo lo que da en todo el país. Los grandes eventos también representan oportunidades para consumir de manera informada y responsable. Les presentaremos la edición especial del Mundial Social de la Revista del Consumidor.
0: Y nos iremos de paseo por museos y espacios culturales que se suman al ambiente mundialista con actividades para niñas, niños y familias en una nueva edición de La Chilanguía. Así que por favor, quédense con nosotros. Cuando el deporte abre caminos, también nos recuerda que la unión nos hace mucho más fuertes. Escuchemos Un Solo Latido, una de las canciones oficiales del Mundial Social, con la voz de Noé Palau, letra de José Antonio Ramírez y música de Daniel Acere Pérez.
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0: Ser sede de una Copa Mundial implica mucho más que recibir partidos. Esta es la tercera ocasión que México participa en este evento. Los mexicanos, la verdad es que somos muy cálidos, muy buenos anfitriones y, Orlando, sabemos organizar la fiesta.
1: Pero claro que sí. Además, esto representa una oportunidad para impulsar actividades culturales, que también tenemos muchas, comunitarias y deportivas, que acerquen el fútbol a todas las personas. Conozcamos algunas de las acciones que el gobierno de México ha impulsado en el marco del Mundial Social.
2: México volvió a hacer historia. Por tercera ocasión recibió una Copa del Mundo, algo que ningún otro país ha logrado. Una vez más, abre sus puertas al mundo con aquello que mejor lo distingue: la calidez, la cultura, la alegría y la hospitalidad de su gente.
3: Detrás de esta gran fiesta deportiva hubo meses de trabajo coordinado entre autoridades, comunidades y miles de personas que hicieron posible un Mundial Social pensado para todo el país.
2: A través del Mundial Social se rehabilitaron más de 2.000 canchas deportivas y se pintaron murales. Un trabajo colectivo que llevó el espíritu mundialista a las entidades federativas.
3: También se fortaleció la infraestructura para recibir a visitantes nacionales e internacionales. Se agilizaron trámites migratorios, procesos de visado, sistemas biométricos y operaciones en los principales aeropuertos del país.
2: Más de 12.000 voluntarias y voluntarios fueron capacitados para apoyar durante todo el torneo, mientras que 99.000 elementos participarán en operativos de seguridad.
3: Las carreteras, rutas turísticas y accesos a sedes mundialistas fueron intervenidos y señalizados para facilitar la movilidad de millones de personas durante la competencia.
2: El legado también llegó a las escuelas. Más de 1.100.000 niñas, niños y jóvenes participaron en el Mundialito Escolar, el torneo estudiantil de fútbol más grande realizado en nuestro país.
3: La Copa CONADE reunió a más de 59.000 deportistas de todo México y permitió identificar a más de un centenar de jóvenes talentosos que podrían convertirse en las futuras figuras del fútbol nacional.
2: La promoción de la salud fue otro de los grandes objetivos. Más de 750.000 personas participaron en actividades deportivas, recreativas y preventivas, organizadas en el marco del Mundial Social.
3: La inclusión también tuvo un lugar destacado con torneos femeniles, fútbol para personas con síndrome de Down, competencias para adultos mayores y encuentros internacionales que demostraron que el deporte es para todas y todos.
2: La ciencia y la innovación se sumaron a esta celebración con competencias de robótica, ferias tecnológicas y cientos de actividades de divulgación científica.
3: Y para quienes visitaron nuestro país, México mostró la riqueza de su patrimonio cultural con exposiciones, zonas arqueológicas, rutas del muralismo, museos, festivales y encuentros artesanales en distintas regiones.
2: Más de 500 artesanas y artesanos participaron en proyectos vinculados al Mundial, llevando el talento mexicano a vitrinas internacionales.
3: Además, las autoridades protegieron los derechos de las personas consumidoras mediante operativos especiales, vigilancia en la venta de boletos y atención en aeropuertos, estadios y zonas de convivencia.
2: Así, mientras el balón comenzó a rodar en las canchas, también se hizo visible el esfuerzo nacional que dejó mejores espacios públicos.
3: Porque el Mundial 2026 fue mucho más que fútbol. Fue una oportunidad para mostrar al mundo la grandeza de México.
2: Un país que, por tercera vez en la historia, recibe la máxima fiesta del deporte con organización, entusiasmo y el corazón abierto para compartir su cultura, su talento y su gente.
3: Un Mundial para el mundo. Y un orgullo para México.
1: México volvió a hacer historia como anfitrión de una Copa Mundial de Fútbol. La ceremonia inaugural reunió a miles de aficionados de todo el mundo y marcó el inicio de una nueva fiesta deportiva.
0: Durante esta jornada histórica, la presidenta Claudia Sheinbaum Pardo encabezó diversas actividades protocolares. Veamos el siguiente reportaje.
3: En México, el ambiente mundialista comenzó a sentirse mucho antes del silbatazo inicial. Uno de los momentos más significativos fue el abanderamiento de la selección nacional por parte de la presidenta Claudia Sheinbaum Pardo, quien expresó sus mejores deseos.
4: Integrantes de la Selección Nacional de México, que representará a nuestro país en la Copa Mundial de la FIFA 2026, del 11 de junio al 19 de julio de 2026. Encomiendo a su patriotismo esta bandera que simboliza su independencia, el honor, las instituciones, nuestro pueblo y la integridad de su territorio. Protestan honrarla y defenderla con lealtad y constancia.
5: Sí, protesto.
4: Al concederles el honor de ponerla en sus manos, la patria confía en que como buenos y leales mexicanos sabrán cumplir con su protesta por el bien del pueblo y por el bien de la nación. Que su ejemplo inspire a millones de mexicanas y mexicanos a creer en la fuerza del deporte y en el poder de sus sueños. Muchas felicidades. Les deseamos el mayor de los éxitos. ¡Que viva la selección! Enhorabuena.
3: Nuestro país empezó los preparativos varios meses atrás, demostrando que el Mundial no solo se juega en la cancha, sino también en el corazón de millones de mexicanos.
6: En general, poco más de 1 millón de personas participaron, desde niñas y niños hasta adultos mayores. Es pues una cifra muy, muy importante en las actividades deportivas. Además están los tequios que se realizaron, los murales, el rescate de espacios públicos, que fueron como 1 millón de personas, junto con el INJUVE. Así que, pues muy importante el Mundial Social. Entonces, eso por un lado. Por otro lado, el fútbol es quizá, dependiendo, quizá el fútbol y el béisbol son los deportes más populares en nuestro país, dependiendo pues de cada una de las entidades federativas. Entonces, el fútbol, que es una actividad no solamente cuando juega la selección o al equipo al que le vamos en la liga, sino que sea parte de una práctica deportiva permanente. Entonces, lo que hicimos este año va a permanecer mientras dure el sexenio. Todos los años vamos a desarrollar esta actividad. Y en particular, el objetivo también, como lo dijimos y que estuvo aquí, pues los equipos de fútbol que se comprometieron a hacer más escuelas de fútbol, es que con el Mundial Social, las Olimpiadas juveniles, infantiles, pues también pueda haber por parte de los equipos alguna visoría o de la Federación Mexicana para que algún joven, niña o niño con especial talento para el fútbol y que tenga deseos de jugar, pues puede incorporarse a alguna de estas actividades y vaya caminando hacia una vida profesional dedicada al fútbol.
3: En lo que respecta a la ceremonia inaugural, desde muy temprano se sintió la pasión futbolera en las calles y en las inmediaciones del Estadio Ciudad de México, donde miles de aficionados llegaron con sombreros charros, máscaras de luchador, zarapes y banderas gigantes. Estuvo llena de grandes figuras. Shakira encabezó el espectáculo. Alejandro Fernández entonó el himno nacional y emocionó con su participación. Y artistas como Los Ángeles Azules, Belinda, Maná y J Balvin dieron una bienvenida espectacular al mundo. Ya en la cancha vivimos un partido cerrado, intenso y muy disputado, pero México encontró la manera de resolverlo y arrancó el Mundial con una victoria que desató la fiesta en las tribunas y en todo el país. Hubo momentos realmente emotivos. Se dejaron ver lágrimas, abrazos y mucha emoción entre los asistentes. Una tarde que comenzó con música y emoción y que terminó con una sonrisa para la afición mexicana.
7: El fútbol es vivir cada partido con bastante emoción y mucha adrenalina. Gracias por acercar el deporte a nuestras comunidades y por hacer posible esta experiencia que nunca vamos a olvidar.
8: Hola, yo soy Ángel Manuel Sánchez. Tengo 21 años. Juego con Tuneros de San Luis Potosí.
9: El fútbol para mí es una forma de vivir, es lo máximo. Y así apoyamos a la juventud.
10: Sí, se disfrutó, se batalló. Yo creo que desde el primer partido lo queríamos, no lo esperábamos, pero pues llegamos muchísimo más lejos de lo que nosotros queríamos. Y de verdad que lo digo, una experiencia increíble.
11: A mí esta experiencia me permitió vivir momentos inolvidables junto a mis compañeros. Porque me apoyaron especialmente a mí, yo nunca había jugado y les doy las gracias a ellos, al IMSS y a la presidenta Claudia Sheinbaum.
12: Le agradezco mucho que se nos dé la oportunidad a nosotras las personas mayores de seguir participando en este tipo de eventos.
11: Gracias por acercar al deporte a nuestras comunidades y por hacer posible esta experiencia que nunca vamos a olvidar. Nos vemos en el Mundial.
13: Le doy muchas gracias a la presidenta Claudia Sheinbaum y al Instituto Mexicano del Seguro Social por hacer estos eventos que hacen participar a las personas de la edad avanzada, que nunca nos impide jugar un buen fútbol.
14: Quiero agradecer a la presidenta Claudia Sheinbaum de darnos la oportunidad de asistir a un partido del Mundial de Fútbol.
15: Gracias, presenta. Gracias, Wix. Sí, mi babejito.
16: Hola, soy Johan, estudiante del Tecnológico de Colima. Hemos ganado el segundo lugar en los tequios.
17: No pensé que por medio de ese mural que hice con mi grupo pudiéramos ganarnos un boleto para ver un partido del Mundial. Estoy muy emocionada por ir a verlo. Muchas gracias, presidenta,
18: por esta gran oportunidad de poder vivir un Mundial. ¡Qué gran ilusión vivir un Mundial!
19: Y muy feliz porque no me esperaba ser una de las ganadoras.
20: Por apoyar a las y los jóvenes.
21: Por esta oportunidad en la que nos permites a mí y a más estudiantes participar y asistir al Mundial.
22: Por esta oportunidad de vivir el Mundial en familia.
23: ¡Nos vamos al Mundial!
24: La va a romper la selección y pues espero estar ahí presente. Muchísimas gracias de corazón.
25: De verdad que es muy emocionante. Presidenta, le quiero agradecer por tomarnos en cuenta a los jóvenes.
26: Gracias, presidenta, y nos vamos al Mundial.
27: Gracias, Claudia Sheinbaum, por darnos esta oportunidad.
28: Por apoyar a las y los jóvenes y formar parte de esta gran experiencia y vivir el Mundial.
29: Gracias, presidenta, por esta gran oportunidad.
30: Por esto, y pues nada, nos vemos en el Mundial.
31: Para mí es una experiencia muy buena la que va a haber de ir al Mundial. Vamos a ir al Mundial, pues, muchas gracias, señorita presidenta.
32: Adiós.
33: Queremos agradecer a nuestra presidenta Claudia.
34: Muchas gracias, presidenta. Nos vamos al Mundial.
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1: Mucho antes de que existieran estadios llenos para el fútbol femenil y ligas profesionales ya consolidadas, hubo mujeres que abrieron camino enfrentando prejuicios y rompiendo barreras dentro y fuera de la cancha.
0: Conozcamos la historia de una mujer que ayudó a

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1: Las eliminatorias del primer mundial femenil organizado por la FIFA. En esos partidos quedó en evidencia el estancamiento de México. La visibilidad alcanzada durante el Mundial de 1971 no se aprovechó para profesionalizar el fútbol mexicano femenil. Unos años después, Alicia se retiró de las canchas y se dedicó a ser profesora de educación física. Recientemente, celebró la profesionalización de la Liga Femenil en 2017, aunque también ha advertido sobre los obstáculos. En México, todavía se puede escuchar que el fútbol es un juego para hombres. Alicia Vargas, la Pelé, y sus compañeras de los mundiales de 1970 y 1971 han sido reconocidas como las pioneras del fútbol femenil profesional en México.
2: Hoy vamos a conocer la edición especial de junio de la revista del consumidor. En esta ocasión, Profeco presenta contenidos relacionados con el Mundial Social, así como recomendaciones para realizar compras informadas y aprovechar mejor los servicios disponibles durante esta temporada.
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2: Si buscan actividades para disfrutar en familia, la Ciudad de México, esta enorme ciudad, ofrece múltiples opciones relacionadas con el fútbol, la cultura y la ciencia.
4: Sí, así es. Por ejemplo, Universum presenta La Ciencia Está en la Cancha, mientras que el Museo Franz Mayer ofrece un recorrido vinculado con la memoria futbolera. Además, en Papalote, Museo del Niño y el Palacio de Iturbide preparan experiencias especiales para que niñas y niños vivan su propio mundial.
2: Tú sí que sabes, chico. Vamos a ver y escuchar lo que preparamos Germán Gastelum y su servidor aquí en La Chilena.
5: Chilanguía.
6: Ay, muy serio, ¿no?
5: No como clásico, ¿va?
6: No, sí. Un, dos, tres.
5: Chilanguía. ¡Bienvenidos!
2: Aquí la ciudad se vive y se convierte en una gran cancha cultural donde el fútbol no solo se juega, también se expone, se celebra, se visita en los museos, las calles, los conciertos y en los espacios públicos. Así que prepárense.
5: Y empezamos con los museos, que ya están jugando su propio partido cultural. En el Museo Universum, la ciencia entra a la cancha con la exposición La Ciencia Está en la Cancha.
2: En el Museo Franz Mayer encontramos el fútbol diseñado, una pasión donde el balón se convierte en objeto de diseño, pero también de expresión artística. Y en el Museo Memoria y Tolerancia y en el centro de la ciudad, el fútbol se analiza desde la convivencia con juego limpio, identidad, discriminación.
5: También está el Museo Somaya con Álbum Épico, un recorrido visual por la memoria futbolera. Y en Paseo de la Reforma, los gigantes del fútbol, figuras monumentales creadas por cartoneros de Iztapalapa.
2: Para quienes buscan experiencias inmersivas, el Centro de las Artes Inmersivas presenta el Audín de Leonora Carrillo. Además, en el MIBE, ahí en el centro también, la exposición Pasa el Balón, Conecta Economía y Juego. Mientras que en el Colegio Nacional, Juan Villoro presenta ¿De qué color entender?
5: Esto es sobre el fútbol y representaciones del mundo. Y no se queda atrás el Palacio de Iturbide, con arte popular y fútbol. Ni el Papalote Museo del Niño, con la cancha por los niños, donde los más pequeños también juegan su propio mundial.
2: Y bueno, si ustedes quieren música, no se pueden perder el concierto de Julieta Venegas. Wow. El próximo 17 de junio en el Coloso, en el auditorio.

0: Historia Nacional, que por cierto, hablando de fútbol, ella hizo la canción de la niña futbolista, ahí está en los videos colgados en redes.
1: Wow, muy linda, por cierto.
2: Entonces, ¿cómo ver? Ya he vendido más de 100.
1: Con esto, bueno, la ciudad demuestra que el fútbol no solo se vive en la cancha, también se piensa, se crea y se siente en cada museo. Y así cerramos esta edición de La Chilanguía, donde la Ciudad de México se convierte en un estadio abierto, lleno de cultura, emoción y celebración.
3: ¡Con la Chilanguía!
1: ¡Con la Chilanguía! ¡Eso!

0: Y así llegamos al final de esta primera parte de la Hora Nacional. Y ahora que estamos con el ánimo mundialista a todo, le recordamos que, así como en el fútbol cada pase cuenta para llegar al gol, también cada acción positiva suma para construir un mejor país.
1: Antes de despedirnos, queremos enviar saludos muy especiales a quienes nos acompañan en radio, televisión y también en redes sociales, como Adriana Peña, Martín Olmedo, Fernanda Flores, Víctor Manuel Rodríguez Castañeda o Patricia Paredes en Calgary, Canadá.
0: También para José Luis Hernández Álvarez, Rafael Vázquez Castro, Francisco Segura y Raúl Robles, allá en Fresnillo, Zacatecas.
1: Saludamos a Alejandra Ruiz, Eduardo Mena, Laura Luna, Carlos Alberto Gutiérrez, Elizabeth Martínez y Sandra Álamo. A todos los que siempre nos escuchan, gracias por acompañarnos cada domingo. Recuerden que estamos en YouTube, también en Facebook, en Instagram, en TikTok, en Spotify, en X, todos lados.
0: En todos lados. Y también pueden contactarnos en el siguiente número. Es el 5534-834239, 5534-834239, o nos pueden mandar un correo electrónico a la siguiente dirección: lahoranacional@segov.gov.mx. Les deseamos a todos una gran noche y una excelente semana.
1: Les esperamos el próximo domingo con más historias, más cultura y más razones para sentir orgullo por México.
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1: Sinaloa, buenas noches. Qué gusto contar con su atención este domingo para emprender de nuevo el viaje a través de la historia, cultura, gastronomía y tradiciones de nuestro estado. Hemos preparado 30 minutos de información y entretenimiento que esperamos disfruten la mejor compañía. Soy Gabriela Ríos. ¿Qué le parece si iniciamos? Amigas, amigos, es tiempo de ciruelas en Sinaloa. Fueron traídas a nuestra tierra desde Europa durante el tiempo de la colonización española. La ciruela es un delicioso fruto de temporada que podemos consumir en los meses de verano, siendo junio su momento más abundante. La ciruela tiene vitaminas, antioxidantes y fibra, lo que la hace una fruta con muchos beneficios para la salud. Los invito a escuchar a Juan Manuel Esparza, que nos habla de las deliciosas ciruelas desde la cocina de los sabores y aromas de Sinaloa.
2: Sabores y aromas de Sinaloa.
3: Gracias, Gaby. ¿Qué tal? Muy buena noche. Como cada domingo, me encanta conectarme contigo y platicarte algunos datos interesantes de la rica gastronomía mexicana y sinaloense. Yo soy Juan Manuel Esparza y, como lo dijo Gaby, en esta noche te quiero platicar acerca de las ciruelas. ¿Ya las probaron? ¿Ya se dieron ese gusto de ir al árbol y cortarlas, disfrutarlas en ese momento? ¿O seguramente por tu paso encontraste a alguien que te ofreció? ¡Hombre, qué delicia! La verdad es que hay que disfrutar de esta fruta que solamente en esta temporada podemos darnos el gusto de disfrutar una jugosa ciruela. De acuerdo con la Secretaría de Agricultura y Desarrollo Rural, el ciruelo fue introducido a América desde Europa en tiempos de la colonia y se sembraba en huertos de misiones y haciendas, principalmente en Estados Unidos, y posteriormente se extendió hasta nuestro país. Hoy en día este fruto se produce en diferentes estados de la República Mexicana según la variedad. Por ejemplo, la denominada ciruela española se cosecha principalmente en Chiapas, Hidalgo y Michoacán. La época de cosecha para el ciruelo depende según la variedad. Va desde la primera semana de mayo hasta la segunda semana de julio, y en algunos casos, depende de la ciruela, también se puede encontrar en el mes de agosto. La ciruela, como la mayoría de las frutas, está constituida principalmente por agua, hidratos de carbono, y su contenido en proteínas y grasas es prácticamente nulo. Las ciruelas tienen un alto contenido en fibra y otros elementos protectores como antioxidantes, provitamina A y antocianinas. Son ricas en potasio y mineral. Por ejemplo, este mineral que favorece el equilibrio de minerales en las células y con ello ayuda a tener un mejor control de sodio en la sangre. Como la mayoría de las frutas, se recomienda consumir las ciruelas frescas y bien lavadas. Es una excelente opción para consumirlas rápidamente entre comidas, pero también las podemos preparar en mermeladas, jugos, raspados, y hay quienes hasta atole de ciruela preparan en esta temporada, una cosa realmente deliciosa. Cuando la ciruela se consume como ciruela pasa, disminuye su contenido de algunos antioxidantes. Sin embargo, algunos siguen estando activos y es una opción para alcanzar las más de 5 porciones o 400 gramos mínimos al día que nos recomiendan los expertos. Las ciruelas amarillas son las más conocidas en Sinaloa, muy características por su sabor dulce, color vibrante y valor nutricional. Existen diversas variedades de ciruelas, desde la amarilla, que es la más tradicional aquí en Sinaloa, hasta las rojas de color intenso, que esas en lo personal a mí no me gustan. Existen más de 200 variedades de ciruelas en todo el mundo, y en nuestro estado, como te digo, sabemos disfrutar muy bien las ciruelas amarillas, que son las más consumidas. Así que, si no tienes oportunidad de irte al rancho, pero tienes antojo de comer unas ricas y deliciosas ciruelas amarillas, seguramente, por donde transitas o por donde andas, vas a encontrar a alguien que te ofrece este delicioso fruto que es de temporada. Recuerda, dura muy poquito y hay que darnos el gusto a consumir todo lo local y a seguir disfrutando de las ricas ciruelas. Nos escuchamos el próximo domingo, seguramente con más sabores y aromas de Sinaloa. ¡Buena noche!
1: El domingo pasado, Juan Manuel Esparza nos platicó de la pitaya, fruto prehispánico que actualmente vive un resurgimiento en el gusto de los consumidores. Pues bien, esta noche en el Espacio de Cultura, Georgina Martínez toma a la pitaya como objeto de su sección y nos habla de las variedades de pitaya que tenemos en Sinaloa, en qué lugares se cultivan y la tradición que existe en esta actividad. Acompáñeme a escuchar.
4: Sinaloa, muy buenas noches. Soy Georgina Martínez y en nuestro espacio de cultura hoy hablaremos de la pitaya, nuestra raíz, nuestro escudo. Si miras con atención el escudo oficial de Sinaloa, notarás un detalle muy especial: una planta de pitaya con sus frutos rojos y maduros brotando con fuerza. No es casualidad. Este fruto silvestre guarda el origen de nuestra identidad, pues los antiguos pobladores llamaban a esta tierra el lugar de las pitayas redondas. Directamente desde el bello pueblo señorial de Choitz, el cronista Ángel Villalba nos regala una maravillosa reseña para conocer a fondo la historia, el sabor y la magia de esta fruta que es al mismo tiempo nuestro pasado, nuestro escudo y nuestro nombre. Así que vamos a escuchar a Ángel Villar.
5: La pitaya de Choitz. Nuestra pitaya es de primavera. Sus zafras de 40 días, de mediados de mayo y en algunos casos todo el mes de junio. Sus colores son una policromía de intensos matices. Así encontramos el rojo intenso, el naranja, el amarillo y de repente encuentran la planta cuyos frutos son de color blanco. Su zafra representa economía. Muchas familias ven en esta la oportunidad laboral que les permite proveerse de víveres para enseguida dedicarse a sembrar la tierra. Fruto que para muchos es sabor, es energía, es medicina, es alimento. La pitaya de Choitz es dulce, es armonía con su intenso color. El pitayero silba en la fresca mañana del mes de junio, camina por veredas, cruza arenales, llega antes que todos, apea las pitayas más hermosas, aquellas que ya han reventado, que asoman su intenso color, aquellas que, al tocarlas con la huichuta, horqueta y carrizo, desprenden al instante sus espinas, están en su punto, son colocadas en sus baldes, y después, al comercializarlas por las calles de Choitz en su batea. Otras están cerradas. Son las pótilas, aquellas que buscan para disipar la sed en tanto caminan de un cactus a otro. Ya hay pitayas. Nos sorprenden a todos. Los pitayeros encuentran su dinámica económica que venden en la esquina de la terminal de Choitz. Se sientan en la banqueta del cruce de las calles Francisco R. Serrano y Antonio Rosales. No hay derecho a regatear. El esfuerzo por obtener tan selecta fruta es enorme. Otros pitayeros caminan por las calles en el silencio de las primeras horas de la mañana. Se escucha una voz que pregona sus pitayas. El precio baja, ya hay abundante fruta. Porque la pitaya de Choitz es la más sabrosa. Es un verdadero regalo de Dios. No puede existir pitaya más sabrosa como la de Choitz. Expresamos todos. La pitaya es acidulada, es dulce, es salada, es una combinación perfecta para disfrutarse frescas o naturales, como los amaneceres de junio, donde los calores arrecian convirtiendo a Choitz en el horno de Sinaloa. Las lluvias son un mito, a veces se adelantan, llueve temprano y la gente que sabe y conoce del campo y de nuestra naturaleza comenta que las pitayas se acabarán con las lluvias. Las adelantan. Eso es un mito, pues el pitayero aún después del día de San Juan sale a vender su cosecha otra vez a alto precio, lo que da señal que ya son las últimas, y el que sabe de ello y gusta de disfrutarlas, no importa el sabor, el cual dicen que se ponen desabridas, no importa el precio, las compran, porque para tenerlas de nuevo habrá que esperar todo un año. Los conocedores expresan que con las lluvias las pitayas se pasman, es decir, no revientan, no abren su corteza, pero la pitaya está ahí, esperando su tiempo para que los pájaros o la huichuta con horqueta y carrizo del sabio pitayero las baje y disfrute de ellas. La pitaya debe arrancarse y venderse pronto. Refrigeradas pueden durar muchos días más, pero no se procesan. En esta tierra hay quienes las preparan en panecillos, galletas y ricas nieves, pero solo por un tiempo, dado que el producto es de rápido consumo. La gente gusta de comprarlas para disfrutarlas al instante. Pocos las conservan para la transformación culinaria. Muchas pitayas lucen hermosas en su natural aposento. Y al ensartarles la huichuta para bajarlas, se deshacen y caen esparcidas hacia todos lados. El pitayero ríe, se enoja, los pájaros se las ganaron. Por eso, Don Kio, el mejor pitayero de Choice de todos los tiempos, que desde febrero observa la cegua, o sea, la flor de la pitaya, en los momentos en que son polinizadas por los murciélagos, su crecimiento y punto, tal cual la belleza de la naturaleza, es un tiempo en el que todo es gris, es seco, y cuando las víboras están a punto de salir ante la temporada de lluvias que se avecina, y la pitaya de Choice está ahí, año con año, haciendo de su cosecha una verdadera obra de arte. Gracias.
4: Espero que esta crónica les haya gustado. Amigos, muy buenas noches y a disfrutar de las pitayas, que es temporada.
1: Los invito a dar un vistazo al pasado con el maestro Teodoso Navidad Salazar, que esta noche nos habla de un capítulo muy especial en la crónica de nuestro estado. Recordemos primero que el Plan de Iguala y los Tratados de Córdoba de 1821 fueron los documentos que sellaron la consumación de la independencia de México. Y de manera particular, en Sinaloa fue Real de Minas de El Rosario la primera población del noroeste en jurarla en el mes de julio, seguida de Culiacán en octubre de 1821. Acompáñame a repasar este importante pasaje de nuestra historia en compañía del maestro Teodoso Navidad Salazar.
6: Saludo a la audiencia de la media hora estatal. Hoy vamos a hablar de la antigua división política de nuestra entidad. El territorio de lo que hoy es Sinaloa se dividía entre las provincias de Chametla, Culiacán y Sinaloa. Culiacán dependía de la gobernación de Nueva Galicia, mientras que Chametla y Sinaloa de la Nueva Vizcaya. Sinaloa y Sonora. Al inicio del siglo XVIII, las provincias de Sinaloa, Ostimuri y Sonora siguieron gobernadas por la Audiencia de Guadalajara. Sin embargo, la distancia, los problemas jurisdiccionales, las comunicaciones y pleitos entre esta institución, el virrey y el gobernador de Nueva Vizcaya, confundían a las autoridades y habitantes de estas provincias, ya que no sabían a quién obedecer. Todo ello redundaba en constantes abusos de algunas autoridades locales en contra de españoles e indígenas. Lo anterior dio pie para una reorganización del gobierno, creándose la Gobernación de Sinaloa y Sonora por cédula real de mayo 14 de 1732, aprobando la unión de Sonora, Ostimuri, Culiacán, Rosario y Sinaloa como única gobernación con sede en la Villa de San Felipe y Santiago de Sinaloa. Las autoridades de estas provincias recibían órdenes del gobernador Manuel Bernal de Huidoro en asuntos administrativos y se sujetaban en asuntos de justicia a lo dictado por la Audiencia de Guadalajara. No obstante, la nueva organización, el territorio de esta gobernación era muy vasto y para evitar menos problemas, las autoridades coloniales cambiaron la sede de la capital de Sinaloa a San Miguel de Orcasitas, lo que favoreció a los colonos ya que se sintieron mejor atendidos por las autoridades. La seguridad era una prioridad para hacer de las haciendas verdaderas unidades de producción, pues rivalizaban con las misiones desde los siglos XVI y XVII, me refiero a las misiones jesuitas, que tenían mejor organización en la producción. Durante 1701 a 1800 se dieron cambios en la economía, la sociedad y la política, sobre todo en la segunda mitad de ese siglo, debido a que la corona española seguía mejorando el control en las provincias del país. Hubo nuevas formas de recaudación y se fortalecieron los monopolios. Pero los cambios más importantes se produjeron durante el reinado de Carlos III, que nombró su representante y visitador de Nueva España a José Gálvez, quien llevó a cabo una serie de reformas para organizar la administración. Para la región del noroeste mexicano, Gálvez y el virrey Marqués de Croix crearon una comandancia general que abarcó la península de Baja California, Sinaloa, Sonora y Nueva Vizcaya, con cierta independencia del virreinato de la Nueva España. Buscando siempre mejorar el control de sus territorios, la corona española estableció el régimen de intendencias en 1782, creando a Guanajuato, Zacatecas, Durango y Arizpe como esas nuevas intendencias. Esta última comprendía Sonora y Sinaloa, aunque cabe aclarar que esta se había establecido en 1770. Pero dentro de todas estas transformaciones, en la primera década del siglo XIX, el descontento entre la nueva cultura mexicana, o sea, españoles, criollos, mestizos, indígenas y castas, fraguaba ya un movimiento por independizarse de España, debido a las grandes diferencias económicas, sociales y políticas que desembocó después de varios intentos fallidos en el movimiento de independencia en 1810. En Sinaloa, particularmente en el Real del Rosario, el realista Pedro de Villaescusa se rindió ante José María González Hermosillo, que había sido enviado por el cura Miguel Hidalgo para hacer una insurrección en esta parte del noroeste. Pero no corrió la misma suerte González Hermosillo en los primeros días de 1811 en San Ignacio de Piastla, porque fue derrotado por las mismas fuerzas apoyadas por el intendente y gobernador Alejo García Conde. En Cariatapa, Guatenipa, Morirato y otras poblaciones de la Sierra de Badiraguato, los habitantes encabezados por el indígena Polonio García se enfrentaron a Pedro de Villaescusa y a Mariano Urrea. Solicitado por el cura Manuel María Espinosa de los Monteros, llegó a Charay, hoy región del Fuerte, un fuerte cuerpo militar encabezado por el realista José Padilla, que se enfrentó a un contingente que provenía de Bacubirito y pueblos de Badiraguato. Ahí murieron sus cabecillas, Apolonio García y Antonio Beltrán. Gracias a su estrategia militar, José Padilla terminó con todo brote independentista en lo que hoy es Sinaloa. La muerte de los principales iniciadores de esta lucha en este territorio no hizo más que reafirmar el sentido de libertad en toda la Nueva España. Surgieron otros líderes como José María Morelos, los Galeana, los Bravo y Vicente Guerrero con sonoras victorias en 1811, apoderándose de gran parte del país. En 1813 se prohibió la esclavitud y se integró el Congreso Constituyente en Chilpancingo, en lo que hoy es el estado de Guerrero. Muerto Morelos, Vicente Guerrero asumió el mando del movimiento. Recibió apoyo de varios grupos de españoles después del fracaso de Agustín de Iturbide por derrotarlo, con quien pactó el Plan de Iguala, ¿Cuándo fue esto? El 24 de marzo de 1821. ¿Pero qué pasaba entonces en Sinaloa? Bueno, pues dados los acontecimientos de independencia en Sinaloa, en el Real de Minas del Rosario, el comandante militar Fermín de Travé, junto con los vecinos del pueblo, juró la independencia de México, siendo la primera población en todo lo que hoy es el noroeste mexicano en hacerlo. Este es un dato muy interesante. Juan de O'Donoghue, último representante de España en México, pactó con los insurgentes la independencia de México, firmando los tratados de Córdoba, que ratificaba dicha independencia el 27 de septiembre de 1821. El dato más relevante en todo esto es que en Culiacán, en la capital de lo que hoy es el estado de Sinaloa, en la catedral se pronunció el juramento de independencia el 6 de octubre de 1821. Esto ha sido todo en Sinaloa, pasajes de nuestra historia. Soy Teodoso Navidad Salazar. Buenas noches, hasta la próxima.
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7: Bienvenidos, bienvenidas. Seguimos hablando sobre enfermedad renal crónica. Ya hemos hablado qué lo causa, cuáles son los tratamientos que, y bueno, cómo lograr una mayor sobrevivencia de vida. Respecto a todo lo que hay que saber sobre el trasplante de riñón, ya sea para los familiares como las personas que padecen enfermedad renal crónica. Para hablar de ello, se encuentra con nosotros el médico internista y nefrólogo Dr. Sergio Irízar.
8: Muchas gracias por la invitación.
7: ¿Qué es lo que hay que saber sobre el trasplante de riñón?
8: El trasplante renal siempre tiene que estar en la mente de toda persona relacionada con un enfermo renal crónico, ya sea previo a iniciar hemodiálisis o diálisis peritoneal, o ya el paciente estando en hemodiálisis o diálisis peritoneal, porque es el tratamiento que le va a realmente a dar mayor calidad y cantidad de vida. Todo paciente que tenga enfermedad renal crónica y que ya esté en terapia de reemplazo renal debe de verse como un potencial paciente que puede recibir un trasplante renal. Y el protocolo de evaluación que hacemos en los pacientes definirá si el paciente se contraindica para recibir un trasplante o no.
7: Alguien que está en hemodiálisis o alguien que requiere trasplante de riñón, ¿cuál es el proceso que sigue o que le impide no ser parte que el comité le elija para un trasplante de riñón? Y si pasa ese filtro, ¿a qué se va a enfrentar también su familia?
8: Ok, primeramente tenemos que ubicar al radioescucha que tenemos
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1: Voy a contestarte ahora mismo todas tus preguntas, para dejarte bien claro qué fue lo que pasó. La noche en que me dejaste pasaron cosas, las mismas cosas que tu amiga ya te contó.
2: ¿Y sabes qué?
1: No.

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1: Con esta idea de disfrutar estos alimentos, de incluir pues una gran variedad, de empezar otra vez a disfrutar estos alimentos, de ya empezar a entender lo más valioso que es justo esta experiencia, en dónde podemos encontrar nutrición, pues realmente en todos lados, en lo que, por ejemplo, Navidad, Año Nuevo, que el Día de la Candelaria, realmente muchas veces nos juntamos para comer, para consumir alimentos. Que si quiero regalar un detalle, doy chocolates, también aquí podemos encontrar nutrición justamente porque entra esta ingesta de alimento y ahí también, esto también es dieta, no nada más es, ay, la dieta milagro, ay, esta dieta que me va a ayudar a bajar de peso, porque como tú bien lo dijiste, muchas veces nos enfocamos en el peso solamente sin enfocarnos en lo que realmente vale la pena, que es la composición corporal, nuestra salud y el porqué de ese alimento que estamos consumiendo.
2: Dijiste dieta, dieta es comerte un chocolate. Dieta, o sea, abarca toda tu alimentación.
1: Sí, sí, dieta va muchísimo más allá. Es lo que consumes, sea lo que consumas día con día, eso es dieta. Okay. Así sea, comas nada más una manzana, eso ya entraría dentro de una dieta diaria.
2: Okay, y entonces, ¿cuál es la diferencia en llevar justo un plan alimenticio acorde a tus necesidades?
1: Okay, pues mira, llevar un plan alimenticio acorde a tus necesidades es justo eso, ir controlado, dependiendo si tienes alguna patología, dependiendo si tienes alguna necesidad, algún objetivo, si quieres también dirigirlo hacia algo más sencillo, hacia algo más, no sé, no a todos nos gusta lo mismo. Entonces aquí también entra esta parte de nosotros como profesionales de salud, irnos dirigiendo y acomodando, adecuando estos planes de alimentación organizados a cada persona. No tanto que las personas hagan lo que yo digo, si no les gusta, porque realmente no lo van a seguir. Van a decir, ah, pues si este producto milagro o así, por más que funcione, no lo voy a consumir. Pero creo que aquí es importante esta parte de aterrizar hacia dónde quieres ir y qué necesitas con tu alimentación.
2: O sea, sí o sí, todos, todas, debemos de acudir con un nutriólogo, con un profesional, para saber qué comer y saber qué comer bien, si se puede.
1: Claro, y se puede comer rico, se puede comer saludable, se puede comer bastante variado dentro de lo que tú necesitas en tu ingesta diaria recomendada, porque muchas veces pensamos que no, que debemos de comer pura lechuga, que debemos de comer puros licuados, puros jugos inclusive, ¿no? Que se tiene esta creencia, pero la realidad es que no va por ahí. Debe de ser como las características de la dieta correcta, debe ser variado, debe ser suficiente, debe ser adecuado para cada persona, inocuo, que esto quiere decir que sea saludable, limpio para las personas, que no nos haga daño, que cumpla con las características de higiene adecuadas también en el manejo de alimentos, y creo que esto también es muy importante de revisar.
2: Y si una persona que es vegana o vegetariana, vegetariana es diferente, ¿no?
1: Ahorita sí, vamos a hablar sobre eso.
2: Pero una persona que es vegana y no tiene un seguimiento constante o adecuado de un profesional como lo es un nutriólogo, ¿qué impacto tiene en su salud?
1: Bueno, es importante mencionar aquí ya un poquito más específico, por ejemplo, nutrimentos como la vitamina B12, la vitamina D, el omega 3, y estos muchas veces no se pueden cubrir con una dieta 100% vegana, debido a que estos se encuentran mayormente en alimentos de origen animal. Sí se puede ya incluirlo en suplementación, pero hay veces que los mismos veganos dicen, no, yo de plano ni suplementación. Ahí hay que encontrar la manera, es todo un reto, la verdad, también encontrar como la manera de decir, a ver, estos alimentos pueden cumplir un poquito más con lo que necesitas. Se puede tener también un tipo de vida saludable diaria siendo vegano, pero sí tomando en cuenta que es importante cuidar esta parte de la vitamina B12, el calcio, el hierro, la vitamina D, como te decía, el omega 3, porque es esta parte donde ya entran como estos mitos de que no, si haces veganismo, ya vas a bajar de peso, vas a verte bien o vas a ser débil, siempre te van a contar puntos buenos o puntos malos, ¿no? Por eso es importante siempre acercarte con un profesional, porque en redes vas a encontrar opiniones a favor o en contra, en las noticias de qué tendencias, en todos lados siempre te van a decir mucha información. Y como me decías, hasta una amiga puede llegar y, oye, no, es que mira, fíjate que bajé 10, 15, 20.

0: 30 kilos, pero no es tanto enfocarnos en el peso, sino enfocarnos en nuestra composición corporal.
1: Pues sí, porque puedes pesar 90 kilos, pero tu masa corporal es menor que el músculo. Entonces no es lo mismo.
0: Sí, un ejemplo que me gusta mucho darle a mis pacientes es esta idea de pesas, por decir también otro número, 70 kilogramos, pero bajas un kilogramo de grasa y luego subes un kilogramo de músculo, vas a seguir pesando los mismos 70 kilos, pero tu composición corporal va a ser muy diferente y tu salud también pues puede tener también cierto reflejo, ¿no? Y pues esa parte del veganismo muchas veces se cree erróneamente que es un tipo de dieta, pero no, como te decía, es un estilo de vida que justamente se deben de seguir. Bueno, las personas, cada persona sigue una idea diferente acorde a su contexto.
1: ¿Y qué pasa con el vegetariano?
0: Okay, bueno, la diferencia entre el vegano y el vegetariano es que el vegetariano a veces sí puede incluir alimentos de origen animal como el huevo o la leche, ya sean ovo-lacto-vegetarianos. Ovo-lacto-vegetarianos incluyen ambos. Lacto-vegetarianos incluyen solamente productos de leche o lácteos. Y los ovo-vegetarianos solamente huevo. Pero el vegano sí es un poquito más cerrado a querer consumir. Pero pues hay varios tipos de veganos realmente. Hay inclusive un tipo de vegano que solamente consume frutas, semillas que han caído, ni siquiera dañan la naturaleza. O sea, también entra esta parte del medio ambiente y la parte ecológica, por lo que te decía también de no dañar la naturaleza, de la huella ambiental.
1: Yo creo que este episodio se tiene que llamar ¿por qué ir con tu nutriólogo? Un nutriólogo. Porque sí, o sea, todo el mundo tenemos esta idea de que ir al nutriólogo es como de, va a tardar un buen en que yo llegue a mi meta, o ya que me dé lo que me tenga que dar. En realidad no es así, ¿no? Y ahorita tú no lo estás diciendo. Entonces, digo, cambiar ese chip no es tan fácil, pero como tú decías, empezar por algo ya es una ganancia, ¿no?
0: Sí, y es importante para nosotros nutriólogos empezar a ver esta cuestión de si mi paciente tiene tal característica, se le complica tal cosa, esto no le gusta, por ejemplo el aguacate, ¿no? Que claro que es un alimento con gran cantidad de nutrimentos. Si no le gusta, no es como que ya te lo tienes que comer, porque van, sí, al contrario, nunca va a volver a regresar a la consulta. Y también entra esta parte, ¿no? De respetarlo, de decir, bueno, si no le gusta el aguacate, ¿qué otro alimento le puedo ofrecer a mi paciente para que él diga, me gusta y estoy cumpliendo, ¿no? Siempre es dar estas opciones, porque realmente opciones hay muchas.
1: Cristian, muchísimas gracias por acompañarme aquí a este episodio.
0: No, muchísimas gracias a ti por invitarme, por también escucharme, por apoyar también a las personas en esta cuestión de la información, que empiecen a escuchar también todos estos temas que son bastante importantes.
1: Él fue Cristian Gómez Montoya. Yo soy Claudia Mejía. Nos vemos en un próximo episodio. Adiós. We'll

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2: ¡Qué rollo, comadre y compadre! A nombre de mi compa Luisón Gastelum te acompaña el compa Charlie Coronel, porque Luisón se enojó de vacaciones, ve no más, mi compadre. Oye, y te voy a acompañar aquí en el Morning Show de La Comadre 98.5, puros éxitos toda esta semana. Vamos a iniciar con Grupo Firme, se llama Carbón y Medio, también viene Edel Muñoz, La Arrolladora, Banda Limón, Duelo, Karim León y más artistas. Y recuerda que nos escuchas en internet por la app de iHeartRadio. Y si quieres mandar tu saludazo mañanero, si cumples años hoy, repórtate, en un ratito los paso al aire. WhatsApp, comadre, 6671-880-985. O puedes mandar tu audio en el micrófono de La Comadre por la app de iHeartRadio. Pícale, aplástale al micrófono blanco con rojo. Y también te voy a tener, por si tenías el pendiente, y el video viral de la semana. Así es que súbele, yo soy el compa Charlie Coronel en La Comadre 98.5. Puros éxitos y sonamos en iHeartRadio. Muy buenos días, comadre y compadre.

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0: mi compadre, muy buenos días. Escuchas el Morning Show de la carreta del compa Charlie Coronel aquí en la Comadre 98.5, puros éxitos, y gracias por seguirnos escuchando en internet de Nike Radio. Y comadre y compadre, es momento en este instante decirte que acabas de escuchar a Karim León con Primera Cita, y también me puedes compartir si tienes alguna felicitación de cumpleaños que quieras dedicársela a alguien especial. Lo puedes hacer o mandar tu saludazo en el WhatsApp al 6671-880-985. De volada lo puedes hacer también en el micrófono de la comadre. Nada más aplástale y pícale al micrófono para que puedas grabar el audio. Sale, vale. Y tengo un saludazo para acá, para el compa Toño. Dice: compa Charlie, ya ando chambeando aquí en las cribas de Aguaruto. Saludazos para el compa Kiki, también que anda de madrugador en la choferiada. Y dice por acá: compa Charlie, felicítame a mi mamá Rosita, que está cumpliendo 70 años. Y la vamos a llevar a desayunar aquí en Culiacancito. Ándese paseando. Felicidades. Ahí quedó. Y yo soy el compa Charlie Coronel aquí en la Comadre 98.5. Puros éxitos sonando en Nike Radio. O escuchas el Morning Show 618.
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0: mañana con 31 aquí en el Morning Show de la Comadre 98.5, puros éxitos. Yo soy el compa Charlie Coronel, comadre y compadre. Gracias por escucharnos en internet, en la aplicación de iHeartRadio. Y te hago esta pregunta, comadre y compadre.
1: ¿Ya tomaste café?
0: Yo ya. Ya tomé café. ¿Y tú? Oye, comadre.
2: Hey, ¿qué pasó?
0: Fíjate que a continuación te tengo por si tenías el pendiente.
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0: Y rápidamente te cuento por si tenías el pendiente. ¿Por qué le decimos tianguis al tianguis? Es el lugar donde vamos a comprar ropa usada y nueva, mandado, muebles y demás productos. Y los huizaches es el de los más grandes de Culiacán, ¿verdad? De este tianguis gigante, grandote de la ciudad. Resulta que esta palabra viene del náhuatl tianguixtli, que significa mercado. Y en otros lugares le dicen el sobre ruedas o sobres. ¿Y quién no ha ido a un tianguis? Y tú, comadre y compadre, cuéntame, ¿cuál fue la última cosa que compraste en el tianguis? Yo, la neta, un abanico para este calorón que ha estado haciendo. ¡Sale, vale! Yo soy el compa Charlie Coronel. Nos vamos con Roberto Junior, el Cocono, y súbele aquí al Morning Show de la Comadre. 98.5, puros éxitos. Yo soy el compa Charlie Coronel, sonando en iHeartRadio.

0: Ándale, porque ya acá está cayendo la lluvia en Culiacán, en algunas partes. Manejar con precaución, ¿sale, vale? Y te acompaña el compa Charlie Coronel. Oye, decirte que escuchas La Comadre 98.5 puros éxitos y en internet ya te la sabes en la aplicación de iHeartRadio.
1: ¿Ya tomaste café?
0: Ya tomamos. Oye, y también decirte, comadre y compadre, que el compa Charlie te cuenta que ahí escuchamos a Cristian Nodal, un cumbión dolido, y en este momento suena el video viral.
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0: Y el video viral te lo comparto, comadre y compadre, porque resulta, alguna vez habías escuchado el sinaloense, pero en versión inglés, así como escucha, resulta que un compadre que se dedica a traducir básicamente pues las canciones de Sinaloa o las canciones en español, él las hace en inglés y se aventó este rolón del sinaloense, imagínate. Ay, ay, ay. Y si quieres ver el video, te lo comparto en el WhatsApp, pídemelo al 6671-880-9850. Nada más escribe la palabra Sinaloa o la palabra video y te lo paso para que lo compartas tú también, sale, vale. Sin duda que la música sinaloense viaja por todo el mundo. Y estás escuchando el Morning Show de La Comadre 98.5 puros éxitos. Yo soy el compa Charlie Coronel y gracias por escucharnos en iHeartRadio 644.
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0: Alcobari, compadre. Pena Negra, La Sonora Santanera y Carolina Ross sonando aquí en el Morning Show de la carreta del compa Charlie Coronel de La Comadre 98.5. Puros éxitos y gracias por seguir escuchando en tu casa, en la trabajación o donde quiera que andes en esta mañana nublada y lluviosa en Culiacán.
1: ¿Ya tomaste café?
0: Hay que tomar café de una vez.
2: Hey, ¿qué pasó?
0: Oye, rápidamente decirte, comadre y compadre, el compa Charlie te cuenta en este momento que tengo saludazos pendientes. Dice, compa Charlie, saludazos para la Granja Mejía hasta Montelargo. Quiero la canción de Bobby Pulido, Voy Desvelado. Ahí quedó. Muchas gracias a Raquel Angulo también. Al compadrito Tetey. Me dicen que el Tetey va bien bañado y contento porque ya casi sale de vacaciones. A Daniel Valencia también. A Mayra, a Iliana, a Cristi Chávez, a Miguel, a Martín González, a Paul Rocha, a Patricia Moreno, a Jorge Andrade, Diana Era. Se quedaron los saludazos. Y comadre y compadre, también decirte que ya casi se nos termina la promoción para apantallar al mero mero que papá se ganó una televisión de 32 pulgadas. Por eso, si quieres ahorita participar, mándame un audio en el micrófono de la comadre, nomás aplástale al micro dentro de la app de iHeartRadio y dime la frase, compa Charlie, yo quiero apantallar a mi papá y listones. Compa Charlie, yo quiero apantallar a mi papá. Y nos vamos con los invasores de Nuevo León. A mí que me quedo y súbele aquí al Morning Show de la comadre 98.5. Puros éxitos sonando en iHeartRadio.

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2: Muy buenos días, comadre y compadre. Son 7 de la mañana en punto de este lunes 15 de junio. Agosto, y hay feria en el cajero. ¡Vámonos! Oye, yo soy el compa Charlie Coronel. Recuerda, estás escuchando el Morning Show aquí en la Comadre 98.5, puros éxitos. Y gracias por escucharnos en tu casa, en la trabajación, en el carro, manejando en esta mañana que está lloviendo en algunas partes de Culiacán. Recuerda, precaución al volante si andas manejando, si vas en el camión, a disfrutar la vista, ¿sale, vale? Oye, vamos a escuchar a Banda Tierra Sagrada, viene también Julión Álvarez, la arrolladora Banda Limón, a continuación Junior H y Gael Valenzuela, mis llamadas, y decirte rápidamente, comadre y compadre, que más adelante te voy a tener el reto adivinador de la comadre, también el rapidín, aliviana la concha, y mucho más, así es que quédate conmigo aquí en el Morning Show de la Comadre, 98.5, puros éxitos, y recuerda, sonamos en iHeartRadio. Buenos días, y comadre y compadre.
3: ¿Ya tomaste café?
2: Pues hay que hacerlo. ¡Súbele!

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0: saca las de harina, el café y todo lo que se antoje para esta mañana lluviosa en Culiacán. Rain sin reina se llama, de Julián Álvarez, sonando en el Morning Show de La Comadre 98.5. Puros éxitos y gracias por escucharnos en internet de Nightheart Radio. Yo soy el compa Charlie Coronel.
1: Hey, ¿qué pasó?
0: Oye, y en este momento, comadre y compadre, tengo para ti el reto adivinador.
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0: Y comadre y compadre, te tengo este reto adivinador. ¡Ahí te va! Siempre en la cocina estoy, te doy calor y sabor. Y aunque tengo muchas llamas, no soy un dragón feroz. ¿Qué soy? Mándame tu respuesta en el WhatsApp, comadre, 6671-880985, o lo puedes hacer en audio por el micrófono de La Comadre dentro de la app de iHeartRadio. Aplástale el micrófono blanco con rojo, ¿sale, vale? Y yo soy el compa Charlie Coronel, 7 de la mañana con 17 aquí, en el Morning Show de La Comadre 98.5, puros éxitos y sonando en iHeartRadio. Buenos días, y si desayunas, ¡provecho!
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0: asco, Mari, compadre, buen provecho, Pancho Barraza, que me maten las penas, y yo soy el compa Charlie Coronel en el Morning Show de la Comadre 98.5, puros éxitos, y gracias por seguirnos escuchando en tu casa, en la trabajación, en el carro, manejando, en el camión, donde quiera que andes, en iHeartRadio. Oye, y el reto adivinador de hace ratito te decía que siempre en la cocina estoy, te doy calor y sabor, y aunque tengo muchas llamas, no soy un dragón feroz que soy, gracias a la raza que le atinó, dice Javier Mejía, la estufa, efectivamente, al compa Alejandro, también para Mayra, ahí quedaron las respuestas correctas, sale, vale, y en este momento suena el Rapidín pa' niños.
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0: Oye, y rápidamente ahí te va el rapidín pa' niño, comadre y compadre. Oye, pues estaba un niño y su papá, ¿no? Cuando de repente el niño le dice: ¡Papá! ¡Papá!
2: ¿Qué pasó, mijo? ¿Qué tiene el niño? ¿Qué le está haciendo algo?
3: ¡Papá! ¿Tú sabes qué hace una vaca, papá, con los ojos cerrados?
2: Pues está durmiendo, Pepito.
3: No, papá. Está haciendo leche concentrada, pa.
0: ¡Vámonos! ¡Súbele! A Vallarta Show, provócame en el Morning de la Comadre 98.5, puros éxitos.

0: comadre y compadre, muy buenos días. Se acabó de poner al Grupo Firme el beneficio de la duda. 7:39 en este lunes de quincena. Ya cayó el billetillo ahí en el cajero. A sacarlo. Vaya a desayunar bien rico, me. ¿Qué andas desayunando? Escuchas la comadre 98.5 puros éxitos. Y gracias por seguirnos escuchando en internet en la aplicación de iHeartRadio. Y el compa Charlie te dice que aliviane la concha, comadre y compadre.
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0: Y rápidamente, aliviana la coche, comadre y compadre. Saludazos a ti que me escuchas en tu casa, en la trabajación, en el carro, manejando. Y fíjate, me encontré una frase que dice así, chécala. Sin darme cuenta, ya logré cosas que antes decía algún día. ¿Y tú qué cosas has logrado, comadre y compadre, todos estos años, todo este tiempo? Que tenías mucho, mucho que lo deseabas, que decías, algún día lo voy a hacer. Así es que ahí está, sale, ¿vale? Oye, y rápidamente, saluditos, saludotes para el compadrito Axel, que va a la escuela con la lluvia. Dice, para la comadrita María Inés, que va al colegio también. A Katherine en su última semana de clases. Y a todos los niños y las niñas que ya casito, salen de vacaciones, sale, ¿vale? Y escuchas el Morning Show de la comadre 98.5, puros éxitos, y sonamos en iHeartRadio. Muy buenos días, 7:40.
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0: José Ángel Ledesma, el Coyote y su banda Tierra Santa, cita con un invento sonando aquí en el Morning Show de la Comadre. 98.5 puros éxitos. Gracias por seguir escuchando en tu casa, en la trabajación, en el carro, manejando, donde quiera que andes en México, Estados Unidos, escuchándonos en la app de iHeartRadio. Y el compa Charlie te dice que voy a terminar esta hora con banda Clave Nueva de Max Peraza. ¿Cuál adiós? También viene más adelante la banda MS, los Tucanes de Tijuana, los Inquietos y más artistas. Sale, vale. Oye, y Aliviana la Concha me piden los saludazos por acá. Dice para mis pitufinos y mi esposo que viene patinando en el carro, dice la comadre Alicia. Para la comadre Dilma, para Claudia, para el compa Julio, dice, manda saludazo, compa Charlie, a mi esposa Lupita que anda haciendo la limpieza en la casa. Para Ana Fonseca también, a Geraldine, que no quiere desayunar tan temprano.
1: ¿Ya tomaste café?
0: Oye, así es que ahí están parte de los saludazos y de Aliviana la Concha, ¿verdad? Para Paula Zoé también. Así que ya quedaron, comadre y compadre.
2: Hey, ¿qué pasó?
0: Y el hey, ¿qué pasó? También que nos los había pedido Marta. Y nos vamos con este rolón. ¡Súbele! Aquí al Morning Show de la Comadre. 98.5 puros éxitos. Y sonamos en iHeartRadio. 7:55. Soy el compa Charlie Coronel. Buenos días.

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2: Muy buenos días, comadre y compadre, compadrito y comadrita. ¡Qué show! Vámonos con los Tucanes de Tijuana. Andamos ready, los Inquietos del Norte, el Fantasma, Yuridia y Ángel Aguilar. Y suenan aquí en el Morning Show de la Carreta del compa Charlie Coronel en La Comadre 98.5, puros éxitos. Y gracias por seguirnos escuchando en internet por iHeartRadio. ¿Y cómo te va, comadre y compadre? Son 8:04 a.m. Cuéntame, ¿qué andas desayunando en esta nublada mañana en Culiacán y lluviosa? Repórtate en el WhatsApp al 6671-880-985. Sale, vale. Oye, y esta hora tengo la reflexión, viene el truco también, no te puedo creer y mucho más. Así es que quédate aquí en el Morning Show de La Comadre 98.5. Puros éxitos y suenan los Tucanes de Tijuana también en iHeartRadio. Andamos ready. Buenos días.

0: comadre y compadre, buenos días. Escuchas el Morning Show de la Comadre 98.5, puros éxitos. Y gracias por seguirnos escuchando en internet por iHeartRadio. Yo soy el compa Charlie Coronel. Qué agonía, Yuridia y Ángela Aguilar es lo que acabas de escuchar en este momento. Y rápidamente, Noti, Noti puedo creer.
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0: Oye, y rápidamente, no te puedo creer. Fíjate que ahorita con la fiebre del fútbol, comadre y compadre, te encuentras un montón de cosas curiosas en redes, como un ganso, un animalito, ¿no?, que traía una camiseta de la selección mexicana puesta. Imagínate, esto allá en Ciudad de México. Si quieres ver el video, te lo paso. La neta que se ve bien curada. Nada más escribe la palabra video en el WhatsApp al 6671-880-985. Yo soy el compa Charlie Coronel, aquí en la Comadre 98.5, puros éxitos. Y escuchas el Morning Show también por iHeartRadio. Buenos días.
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0: Y comadre y compadre, en este momento, si andas buscando cómo estudiar inglés que sea mucho más fácil, más sencillo, a lo mejor para tus niños en vacaciones o para ti, pues nos acompaña en este momento Juan Antonio de Linguatec. Juan Antonio, buenos días.
3: 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Buenos días. 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
3: Gracias, Charlie. Buen día.
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0: Buenos días.

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0: compa Charlie Coronel, y gracias por escucharnos también. Ya sabes, en la aplicación de iHeartRadio.
1: Hey, ¿qué pasó?
0: Oye, y rápidamente, comadre.
2: ¿Ya tomaste café?
0: Ya, ya, porque está, ha estado lloviendo esta mañana, ¿verdad? Oye, y rápidamente decirte que escuchas aquí la comadre 98.5 Puros Éxitos. Y si te quieres reportar conmigo, mándame un WhatsApp al 6671-880-985. Sale, vale. Y rápidamente, en este momento, el compa Charlie te tiene para ti la reflexión, comadre y compadre. Y la reflexión dice así: chécala, comadre y compadre. La reflexión de hoy se llama ¿Por qué a mí? Un día, un sabio dijo: ayer escuché a un hombre que con los ojos llenos de lágrimas miraba sus manos vacías y decía: ¿por qué a mí? ¿Por qué me tuvo que tocar esta carga? Había perdido su trabajo, su tranquilidad y casi la esperanza. Sentía que la vida lo estaba castigando. En eso, el sabio le dijo: oye, piensa en la arcilla. La arcilla, cuando está en el torno del artesano, es golpeada, presionada y estirada con fuerza. Si pudiera hablar, seguro gritaría a la misma arcilla: ¿por qué a mí? ¿Por qué me haces esto? Así sucesivamente sería la cuestión. Pero el artesano no golpea para destruir, golpea para moldear. Sabe que solo bajo a esa presión, el barro ordinario se convierte en una obra de arte única. Por eso, si hoy sientes que la vida te está presionando de más, no es un castigo. Estás en el torno. Te está tocando vivir esto. Porque estás siendo moldeado para algo más grande. No te vas a romper. Te vas a transformar. Yo soy el compa Charlie Coronel. Escuchas el Morning Show de la Comadre 98.5, Puros Éxitos.

0: 8 de la mañana con 43 minutos, lunes 15 de junio. Vete al cajero porque ya cayó, compadre. Y compadre, y el compa Charlie Coronel te saluda en este momento. Aquí estamos por mi compa Luisón, que no fue de vacaciones, mi compa Luisón. ¿Cómo viaja Luisón, hombre? Y escúchala, compadre, 98.5, puros éxitos. Y gracias por escucharnos en internet, en la aplicación de iHeartRadio. Descárgala gratis y nos escuchas en México y Estados Unidos. Sale, vale. Oye, y rápidamente decirte, comadre y compadre, que aquí te traigo un truco. Y no es de magia, ¿eh? Según mi abuela, el truco del Charlie lo vamos a poner también, ¿verdad? Oye, según mi abuela, fíjate que si quieres que no se te empolven tantos algunos muebles, a lo mejor de fierro, o ya ves que arriba del refri, que nos revisamos así poquito, ya tiene polvo, quién sabe por dónde me mete en la casa, ¿verdad? Y si no quieres andar batallando, dice la abuela, agarres un litro de agua y ahí le pongas suavizante de telas poquito, un chorrito, lo revuelvas y ya con esa agua la agarres, la eches en un trapito y le des con eso y te va a servir como repelente para el polvo, según lo que dice mi abuela. Así es que ahí está, comadre y compadre. Y yo soy el compa Charlie Coronel, escuchas el Morning Show de la Comadre 98.5, puros éxitos. Buenos días y gracias por escucharnos en iHeartRadio.
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0: Me derrito, dicen los dos carnales. Oye, cómo nos estamos derritiendo hace días con un montón de calor, ¿verdad? Y ahora con la lluviezona que nos está pegando en Culiacán, en varias partes, aquí en el malecón, fíjate, viejo, no, hombre, se inundó poquito, pero ya se quitó el agua por este lado un poco. Pero si tu sector está lloviendo, precaución, comadre y compadre. Yo soy el compa Charlie Coronel, escuchas el Morning Show de la Comadre 98.5, puro éxito sonando, ya sabes, en iHeartRadio.
1: ¿Ya tomaste café?
0: Y ya tomaste café tú.
2: Hey, ¿qué pasó?
0: Oye, y rápidamente vamos a despedir esta hora con Eslabón Armado y Luis R. Conrique, se llama Así lo quiso Dios. 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Es bien fácil. Manda un audio en la aplicación de iHeartRadio en el micrófono blanco con rojo, pícale, aplástale al micrófono y listo, grábame la frase: compa Charlie, yo quiero apantallar a mi papá, y con eso quedas participando. Y nos vamos con este rolón, así es que súbele al Morning Show de la Comadre 98.5, puros éxitos sonando, ya sabes, en la aplicación de iHeartRadio. Buen lunes, 8:57.

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2: ¡Qué royal, comadre y compadre! ¡Buenos días! 9:01 a.m. Si andas desayunando, buen provecho. Saludazos a ti que me escuchas en el camión, en la bici, en la moto, en el triciclo, en el carro, donde quiera que esté sonando La Comadre 98.5 Puros Éxitos, y en internet en México, Estados Unidos, en la app de iHeartRadio, comadre y compadre. ¡Sale, vale! Oye, quédate conmigo porque más adelante el compa Charlie tiene para ti el besito chilo para que le mandes un besote a tu amorcito. Ahorita te voy a decir cómo. Sale, vale. También viene más para adelante el rapidín recargado, el mitotón de la comadre. Así es que quédate conmigo y en esta hora vas a escuchar a Julión Álvarez, la arrolladora Van de Limón, Karim León y más artistas. Y te dejo con los dos de Tamaulipas. Lo más nuevo y reciente se llama Ayúdame y súbele al Morning Show de la Comadre 98.5. Puros éxitos. Y nos escuchas en iHeartRadio. Buenos días.

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0: Hey, ¿qué pasó?
1: Muy buenos días, comadre y compadre. Te acompaña el compa Charlie Coronel de la Comadre 98.5 Furos Éxitos. Y gracias por escuchar el Morning Show también en la aplicación de iHeartRadio. Son 9:18 a.m. en este lunes quincena, 15 de julio. Ya, de volada, lánzate al cajero. Oye, y el compa Charlie, comadre y compadre, te dice rápidamente que mandes tu besito, tu besote, me.
2: Bechito chilo, mándale un besito a esa personita especial y llena de amor el aire.
1: Recuerda que lo puedes hacer en audio o en texto en el WhatsApp al 6671-880-985 o también en audio dentro de la app de iHeartRadio. Pica la plasta en el micrófono blanco con rojo y listones. Un besote quien tú quieras, a la comadre o al compadre, pa' que lo escuche o pa' que sepa cuánto lo quieres y lo amas, comadre y compadre. Besillos por ahí, así es que de volada, mándalo, y aquí te lo leo el mensaje o te pongo el audio, sale, vale, y yo soy el compa Charlie Coronel en el Morning Show de la Comadre 98.5, puros éxitos sonando en iHeartRadio. Muy buenos días.
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3: ¿Qué onda, comaritas?

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0: Y estás escuchando La Carreta en el Morning Show de la Comadre 98.5 Puros Éxitos, comadre y compadre. 9:31 a.m. Mis llamadas, Junior H y Gael Valenzuela, sonando aquí en la Comadre 98.5 Puros Éxitos, y también en internet por la aplicación de iHeartRadio. Te saluda el compa Charlie Coronel, y saludazo para la comadre Lisbeth Verdugo, que nos mandó un video de la lluvia de Culiacán. Oye, se miraba el cerro bien macizo tirando el agua. Saludazo, comadre. Y por acá en este momento el compa Charlie tiene para ti el Rapidín.
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0: Oye, comadre y compadre, pues aquí está el Rapidín recargado. Resulta que estaban dos compadres platicando, ¿no? Y uno de ellos le dice al otro: compadre, compadre.
2: ¿Qué pasó, compadre?
0: Pues me duele mucho la rodilla izquierda, fíjese. Ay, yo ya no aguanto el dolor. Yo creo que es por la edad, compadre.
2: Pues no creo, compadre. Porque mire, su otra rodilla tiene la misma edad y no le duele nada.
0: Pues sí, ¿verdad? ¡Súbele! ¡Buenos días!

0: caliente, caliente. Sí, sí.
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0: cari compadre, yo soy el compa Charlie Coronel. Y también te pregunto.
1: ¿Ya tomaste café?
0: Pues ya, con esta lluviazona.
2: Hey, ¿qué pasó?
0: Aquí andamos, escuchando el Morning Show de La Comana 98.5, puros éxitos. Y gracias, ya sabes, por seguirnos en internet por la aplicación de iHeartRadio en México, Estados Unidos. Nos puedes escuchar si la descargas gratis en el celular o en la tablet. Y ya son las 9 de la mañana con 40 minutos. Provecho si andas desayunando. Oye, y el compa Charlie te trae un mitotón que nadie se lo esperaba. ¡Chécatelo!
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0: Y mi compadre Cristian Nodal está mucho dando de qué hablar ahí en redes sociales. Resulta que mi compa el fin de semana se presentó allá en Monterrey a cantar. Y de repente, pues ya ves que muchos artistas se bajan del escenario. En este caso, pues se arrimó, se acercó a una señora, una abuelita que es fan de él. Y luego, ¿qué crees que pasó?
4: Miro tus ojos y no eres feliz.
0: La que sí se puso feliz fue la señora, la abuelita, porque cuando Cristian ya se iba a despedir de ella, porque estaban cantando juntos una canción ahí debajo del escenario, Cristian le quiere dar un beso a la señora en el cachete, y la señora no se da cuenta, voltea la cara y ¡pácatela que se lo planta en la boca a Cristian! Y Cristian dijo, oye, pues ya me voy, ahora sí. Si quieres ver el video, te lo mando en el WhatsApp al 6671-880-985. Nada más escribe la palabra Nodal o Cristian. 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Escuchas el Morning Show.
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0: Hey, ¿qué pasó?
1: ¡Qué rollo, comadre y compadre! Muy buenos días, faltan 6 minutos para las 10 en este lunes de quincena. Ya hay billete, ya cayó en el cajero para que vaya a decir lo saque, comadre y compadre, para desayunar bien rico y pagar toda la deuda ya casi, casi, ¿verdad? Y escuchamos al Grupo Frontera y Fuerza Régida, se llama Ya me jalo, ¿verdad? Oye, y vamos a escuchar a La Adictiva, esto se llama El Amor de Mi Vida, más adelante viene Tranquilito de Gerardo Ortiz y más artistas que escucharás en punto ya de las 10 también a la comadre Chiquis, a Dilene Beltrán, para que no te la pierdas en un ratito más, ¿sale, vale? Oye, y rápidamente, algunos besitos que mandaron, dice, compa Charlie, un besito para mi novia, Ana María, que escucha en la comadre, dice, desde Barrancos, y al rato vamos a ir a comer por su cumple, felicidades. Compa Charlie, dice, un besito para mi mamá, que hoy nos hizo un omelet de huevo y con muchas verduras, dice la comadrita Rosa, ahí quedó. Y por acá, también para la comadre Yolanda Medina, dice, compa Charlie, salúdame a mi hija Yolanda, que hoy cumple años y se pueden poner las mañanitas, ahí quedaron. Muchísimas gracias y te agradezco mucho, comadre y compadre, que nos hayas escuchado toda esta mañana. Recuerda que voy a estar contigo también mañana desde las 6, bien tempranón, andamos cubriendo acá a mi compa Luisón, que se nos fue de vacaciones, ¿verdad? Así es que nos vamos con La Adictiva, El Amor de Mi Vida. Yo soy el compa Charlie Coronel de la comadre 98.5 Puros Éxitos, y nos escuchas, ya sabes, en internet por la aplicación de iHeartRadio. Buenos días.

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0: Buki, 10 de la mañana con 15 minutos, aquí en La Comadre, 98.5 puros éxitos. Soy Adilene Beltrán, la Chiquis, gracias por acompañarme, por estar conmigo el día de hoy, por comunicarte. Mándame tu audio desde la app de iHeartRadio, que es totalmente gratis. Descárgala en tu teléfono celular para que puedas estar en contacto conmigo. Oye, quédate porque más adelante, pues, ¿qué crees? Como siempre, voy a tener para acá, te voy a decir cómo llevarte la pantalla para el mero mero de la casa, pantalla de 32 pulgadas. 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Te dejo con esto y regreso de Bolín Pimpón. Soy Adilene Beltrán, la Chiquis. Muy buenos días, comadre. Excelente inicio de semana. ¡Vámonos!
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1: Voy a contestarte ahora mismo todas tus preguntas. Pa' dejarte bien claro qué fue lo que pasó. 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

0: Comadruki, 10 de la mañana con 37 minutos, aquí en La Comadre, 98.5 puros éxitos. Soy Adriana Beltrán, la Chiquis, gracias por acompañarme, por estar conmigo el día de hoy, por comunicarte. Mándame tu audio desde la app de iHeartRadio, que es totalmente gratis. Descárgala en tu teléfono celular para que puedas estar en contacto conmigo. Y plebes, ¿qué creen? Ay, no, el chisme está bueno. Resulta, pues, que andan criticando nada más y nada menos que el holograma de Valentín Elizalde, el Gallo de Oro, porque fíjate que fue lo más comentado, muy criticado en las redes sociales por la calidad que hubo. Resulta que este fin de semana se presentaron en concierto en Guadalajara la dinastía de Elizalde, donde pues iban a presentar, iba a estar ahí presente el holograma de Valentín Elizalde. Y pues empezaron a circular los videos y demás, comadre, porque pues lo empezaron a comparar con el holograma de Gustavo Cerati. La verdad es que miren, yo no sé si han visto en las redes sociales videos del holograma de Diego Verdaguer. La verdad es que ese es un holograma. Es algo que se ve real, está a tiempo, va con acorde el tiempo, la música y todo. O sea, la verdad, ese es un muy buen holograma. Pero lo que sale ahorita en las redes sociales como el holograma de Valentín Elizalde, plebada, es que no. No va ni al tiempo la música con los movimientos ni nada, pues. No sé si sea cuestión de inversión o de programación o de qué rollo, pero la gente pues no quedó contenta. Esperaban como que iban a ver al Gallo de Oro de otra manera y pues nomás nadota. Y pues está siendo muy comentado en las redes sociales. Ahí, si quieres, te paso el link para que cheques el video y juzgues tú mismo. Pídemelo por WhatsApp al 6671-880-985. Yo te dejo con este y regreso de Bolín Pimpón. Soy Adriana Beltrán, la Chiquis, muy buenos días.
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¡Éale, comadruque! 3 minutos para que den ya las 11 de la mañana aquí en La Comadre 98.5 Puros Éxitos. Voy a despedir esta hora musical con algo de Más Allá del Sol de Joan Sebastián. Tengo varios mensajes pendientes por acá del WhatsApp que ahorita los voy a leer poco a poco. Por cierto, quédate conmigo porque en la próxima hora tengo para ti la frase de Doña Vero. La frase de hoy está muy bonita y quiero compartirla contigo, así que quédate porque en la próxima hora te la digo. Te dejo con esto de Joan Sebastián, Más Allá del Sol, y regreso de Bolín Ping Pong. Thank you.

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0: ¡Éale! ¡Comadruje! 11:17 a.m. aquí en La Comadre 98.5, puros éxitos. Oye, tengo saludos por acá, me dice Noelia López. Hola, buenos días, chiquis. Dice saludos a su comadre Noelia López. Saludotes, con mucho gusto. Marco por acá también mandó una foto. Dice, escuchando a La Comadre en la frutería. Ya paró la lluvia en San Pedro, dice. ¿Y acá qué onda? ¿Seguirá chispiteando aquí? Veo todavía como que está nublado, pero no alcanzo a ver, comadre, si está chispiteando todavía. Cuéntenme, ¿dónde andan? ¿Dónde andan? ¿Cómo los agarró la lluvia? Si ya está tranqui, ¿por dónde andan? Buenos días, saludos a mi comadre Yolanda Medina también, que siempre anda acá al pendiente. Saludos a mi compa Kiki también, que siempre anda, por supuesto, reportándose. Buenos días, ya listos para oírte y escuchar buena música. Saludotes al cienazo, ya chambeando, Kiki, como debe de ser, ¿verdad? Oye, ¿cómo está? ¿Qué onda? ¿Cómo amaneció la ciudad, Kiki? ¿Tú que andas por todos lados? Repórtenos. O sea, aquí está tranqui, no hubo nada donde no pudieran pasar, nada de eso. Cuéntanos cómo, repórtanos. Buenos días, ¿me puedes poner una canción de Michael Jackson? ¡Ay, llora! Y mándame un saludo, dice, a mi hijo de 7 años que lo escucha todos los días. Saludotes, pues quién sabe si nos escuche como dices, bebé. Porque esa canción que me andas pidiendo, pues nada que ver aquí. Pero vemos, te voy a creer. Te voy a creer, dice por acá. Saludos para todos los SICA que ahorita están en servicio. Carlos, Ricardo, Raúl, Sal, así. Ricardo, Sal, Ramón, Benja, Marcos, Joel, César, Iván y el Julián. ¡Uy! Nombre, plebes. Mira, hasta ronca quedé con tanto nombre. Hasta ronca, pero ya está. Comadruki, te dejo con esto, pero antes, para ti, la frase doña Vero del día de hoy, que dice así. Pon atención, me encantó, por eso la quiero compartir contigo. Hoy, fíjate, hay semanas que comienzan con mucha energía. Y otras que inician con cansancio, preocupaciones e incertidumbres. Y está bien, no tienes que sentirte fuerte todos los días para seguir avanzando. A veces el simple hecho de levantarte, continuar y hacer lo mejor que puedas ya es una gran victoria. Sé amable contigo y recuerda que tu valor no depende de qué tan productivo seas hoy. Así que comienza esta semana tratándote con la misma paciencia que le ofrecerías a alguien que quieres. Vámonos, ahí está la frase de hoy, doña Vero. Si la quieres, ya sabes, pídela por el WhatsApp al 6671-880-985. Te dejo con esto y regreso de volada.
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0: ¡Éale! ¡Comadruki! Acabas de escuchar aquí en La Comadre 98.5 puros éxitos. ¿Cómo duele equivocarse? De Karim León y Espinoza Paz aquí en La Comadre 98.5 puros éxitos. 11 de la mañana con 41 minutos. Un saludo, compa Emma, Emanuel, que ya me dijeron, Corrieron los chismes. Pregunté que cómo andaba en la escuela. Pues ahí veo, me dijeron. Fíjate nomás con esa novedad. No, bebé, yo que no quiero quemar gente aquí en la radio y mira, me sales con eso. Ponte pilas, precioso, por favor. Te me pones pilas. Saludos por mi compa Manuel, con mucho gusto. Va a decir, uy, mejor nadota. Mejor no me hubieras mandado nadota. Ni modo, a lo que se atienen, bebé. Saludos también por acá, para el compa Gil, saludos también para Yulisa, saludos para Lisbeth, saludotes, muchísimas gracias por estar mandando su WhatsApp al 6671-880-985. Comadruki, quiero invitarte para que pantalles al mero mero de la casa, con una pantalla de 32 pulgadas. ¿Qué tienes que hacer? Lo único que tienes que hacer es mandar tu audio a través de la app de iHeartRadio. Descarga la aplicación en tu teléfono celular. Es totalmente gratis. Ahí está. Nada más y nada menos que un micrófono color blanco. Le das clic y ahí, comadre, vas a decir, chiquis, yo quiero apantallar a, y dices a quién quieres apantallar. 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Si todavía no descargas la aplicación de iHeartRadio, no te preocupes, no te agüites, pídemela y por WhatsApp te mando el link, ¿sale? Así que ponte pilas, participa ya para que te lleves esta pantalla de 32 pulgadas que tenemos para ti. Te dejo con esto y regreso de Bolín Pimpón. Soy Adilena Beltrán, la chiquis, muy buenos días.
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0: Y seguimos con

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6 minutos para que den ya las 12 del mediodía aquí en La Comadre 98.5, puros éxitos. Soy Adriana Beltrán, la Chiquis, gracias por acompañarme, por estar conmigo el día de hoy, lunes, inicio de semana, y pues ni modo, toca trabajar, plebes. Yo unas ganas que tenía, miren, yo así de que escuché la lluvia y todo, plebes, yo no, dije hoy no, porque hoy no es domingo, aunque de todas maneras el domingo madrugo, comadre, pero bueno, dije yo, porque hoy no se tiene que trabajar, dije, mira, unas ganas que tenía yo de no venir, comadre, pero pues mira, lo que es el deber, lo que es el deber. Dice por acá mi comadre Noelia, el fraccionamiento de Los Ángeles ya está tranqui, ya se quitó la lluvia, sigue nubladito, no, aquí se sigue viendo nublado, ¿eh? Dice la buen día, ¿me puedes mandar la frase de hoy, por favor? Claro que sí, te la mando con muchísimo gusto, quien la quiera, claro, con mucho gusto se la mando, ya saben, al WhatsApp, 667-180-985. 5 minutos para que ya las 12 del mediodía, voy a despedir esta hora musical con banda Los Sebastianes, esto que lleva por nombre A Través del Vaso, y regreso de Bolín Pimpón. Quédate conmigo porque por supuesto en la próxima hora tenemos la encuesta del día de hoy. Quédate con esto y regreso de volada.

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0: Buki, gracias por acompañarme aquí en La Comadre 98.5 Puros Éxitos. Soy Adilena Beltrán, la Chiquis, gracias por estar conmigo el día de hoy. Saludotes a Héctor Manuel Monarres. Hola Chiquis, desde aquí escuchándolos como siempre. Gracias Héctor por comunicarte, por también siempre estar presente por acá. Siempre estarte comunicando. 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Te dejo yo con esto y regreso de Bolín Pimpón. ¡Vámonos!
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0: ¡Éale! Comadruki, 12:37 aquí en La Comadre, 98.5 puros éxitos. Soy Adilena Beltrán, la Chiquis, gracias por acompañarme, por estar conmigo el día de hoy, por comunicarte. Mándame tu audio, ya sabes, desde la app de iHeartRadio, que es totalmente gratis. Oye, pues fíjate que quiero platicarte que más adelante, para que estés bien pendiente, la unidad móvil va a andar regalándote stickers. Stickers de La Comadre, para que te pongas bien pilitas, ¿eh? Van a andar por allá, te voy a ir diciendo ahorita dónde van a estar, para que te pongas abusado, pero van a estar por allá, por el sector norte. Por allá van a estar con stickers de La Comadre. Recuerda que el sticker de La Comadre, pues tú lo puedes ocupar para futuras promociones, así que para que te pongas bien abusado, ¿eh? Ok, en este momento voy a subirte la encuesta del día de hoy, para que me comentes y me platiques. Por acá me dicen, ¿cómo descargo la app? Ahorita te la mando, ahorita te mando la app con mucho gusto, aquí el que me lo está preguntando por WhatsApp. Desde les voy a poner la encuesta del día de hoy en el WhatsApp, en el estado de WhatsApp, en el 6671-880985, para que me comenten y me cuenten el día de hoy. La encuesta dice así, con este clima lluvioso y nublado, ¿qué es lo que más se te antoja hoy? ¿Cafecito? ¿Dormir una siesta así sin remordimientos? ¿Un platito así calientito, un caldito, algo qué sé yo? O mira, haberme quedado en la casa sin hacer nada, comadre. Te dejo con esto y regreso de volada aquí en La Comadre 98.5 puros éxitos. Te dejo con esto, voy y vuelvo.
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5 minutos para que den ya a la 1 de la tarde aquí en La Comadre 98.5 puros éxitos. Gracias por estar conmigo acompañándome el día de hoy. Por acá me dice la Cristina en la encuesta del día de hoy, ¿qué se te antoja con este clima lluvioso y nublado? Todo, el café, quedarse acostada bien a gusto sin hacer nada, el caldito, todo se le antoja. Dice por acá la Yolanda, mi comadre, por favor, quiero que me salude a mi hija Yolanda hoy en su cumpleaños. Ándale, si se puede las mañanitas, claro que sí, comadre, jálate con las mañanitas, por favor. Ahí está el compa Commander con las mañanitas para Yolanda. Muchísimas felicidades, que cumplas muchísimos, pero muchísimos años más, llenitos de pura salud. Muchísimas felicidades. Comadre, despide esta hora musical con algo de Partido en Dos de Chuy Lizárraga, pero quédate conmigo porque en la próxima hora te digo, la unidad móvil va a estar por allá en el sector de La Conquista. Te va a estar esperando para que te arranques por tu sticker de La Comadre por el Boulevard Lola Beltrán, en una plaza que está enfrente de los dos arcos de la entrada de La Conquista, y va a estar la unidad móvil regalándote stickers de La Comadre. Yo te dejo con esto y regreso de volada.

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0: ¡Éale, comadru! ¿Qué acabas de escuchar aquí en La Comadre? 98.5 puros éxitos. Esto que lleva por nombre Que Vuelva, de Karim y Grupo Frontera. Karim León y Grupo Frontera aquí en La Comadre. 98.5 puros éxitos. Recuerda que la unidad móvil te está esperando en La Conquista. Está en la plaza justo donde están los arcos de La Conquista. Te está esperando la unidad móvil de La Comadre con stickers para que vayas. Y obviamente que con estos esquites. Anda pensando la comida, no, a los stickers. Pues obviamente, comadre, tú vas a poder participar para futuras promociones aquí de La Comadre. Tengo saludos también por acá. Ariel me dice que con este clima, pues que se le antoja un caldito de res bien calientito. Oye, sí, ¿verdad? La neta que sí, me dice aquí, a mí se me antoja un cafecito, pero con unos hot cakes también. ¿Por qué no? Muchos desayunaron hot cakes el día de hoy. Se les antojó y se fueron por ellos a comprar las cosas para hacerlas de desayuno, ¿sí o no? Cuéntenme. Te dejo con esto y regreso de volada. Aquí en La Comadre, 98.5 puros éxitos. Edilena Beltrán, La Chiquis. Gracias por acompañarme en este inicio de semana. Voy y vuelvo.
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0: ¿Y qué creen? 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
0: Continuamos con más aquí en La Comadre 98.5, puros éxitos.
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0: ¡Éale! ¡Comadruki! Acabas de escuchar aquí en La Comadre 98.5 puros éxitos. Nada más y nada menos que Soy Buen Amigo del Fantasma. 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Comadre, y por cierto voy a mandar saludos de nueva cuenta a Yolanda, mi comadre Yolanda, comadre, quédate con las mañanitas. Ahí está, que hoy anda cumpliendo años. Muchísimas felicidades, que la consientan muchísimo, que lo disfrute como debe de ser, pero sobre todo que cumpla muchísimos, pero muchísimos años más, llenitos de pura salud. Ahí está la felicitación para Yolanda, te dejo con esto y regreso de volada aquí en La Comadre 98.5, puros éxitos.
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0: Y seguimos con...
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Buki, faltan solamente 6 minutos para que den ya las 2 de la tarde aquí en La Comadre 98.5, puros éxitos. Por acá me dicen, Chiqui, yo quiero apantallar. Ok, pero tienes que mandar el audio, no es por aquí, por WhatsApp. Tienes que mandar el audio a través de la aplicación de iHeartRadio, ¿ok? También por acá, muchísimas gracias, me dice la Yolanda, no hay de qué, ya sabes. Comadre, ha llegado el momento de despedirme. Yo me voy, ya me fui arrancando la semana con todo. Te voy a dejar con la Chanel Aguilar, que va a estar contigo acompañando durante esta semana a las 2 de la tarde. Así que te voy a dejar con ella, después llega la Elsa Soberanes hasta las 10 de la noche. Así que te dejo con esto de Edwin Luna y la Tracalosa de Monterrey, esto que lleva por nombre Borracho de Amor. Soy Adilena Beltrán, la Chiquis, y ya te la sabes, no te me agüites. Puro pa'lante, comadre, pa' atrás ni pa' agarrar, viadito, hombre, vámonos.

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son las 2 de la tarde, 11 minutos. Escuchas La Comadre 98.5, puros éxitos. Soy Tania Aguilar, te voy a estar acompañando hasta las 6 de la tarde. Quédate conmigo, suena Colmillo Norteño y Banda Tierra Sagrada, El Bueno y el Malo. Hola, ¿qué?

0: El beneficio de la duda es Grupo Firme, aquí en La Comadre 98.5, puros éxitos. Estamos en iHeartRadio desde cualquier dispositivo, ¿eh? Para que nos puedas escuchar si sales de vacaciones con más razón, comadre. Guárdanos en la sección de memorias. Soy Tanella Aguilar, voy a estar acompañándote hasta las 6 de la tarde. Recuerda que seguimos con promociones, seguimos, tenemos varias. Ahorita te voy a estar dando todos los detalles. Saludos a la gente que se anda reportando por acá en el WhatsApp de cabina. Buenas tardes, saludazo para ti, mi estimado Kiki. Ya me mandó aquí un videito de que nos va escuchando. Que sigan teniendo una excelente tarde. Ya las 2:18. ¡Quincena, comadre! 15 de junio, llegamos a la quincena. ¡Qué bueno, comadre! Aquí andamos y aquí seguiremos, ¿eh? Repórtate conmigo a través del 667-180-985. ¿Cómo estás arrancando la semana? Cuéntame, ya estamos... ya casi, casi llegando a la mitad del año del 2026. Qué rápido se nos ha estado yendo, ¿verdad? Bueno, quédate conmigo. Soy Tanella Aguilar. Estás en La Comadre 98.5. Puros éxitos.
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0: Luis Ángel el Flaco, fuerte no soy. Acabas de escucharlo aquí en La Comadre 98.5, puros éxitos. 2 de la tarde ya con 41 minutos. Ya casi ya 42. Excelente inicio de semana, comadre, compadre. Qué bueno que me siguen acompañando. Voy a estar hasta las 6 acá contigo. 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Vuelve, quédate conmigo. Volvemos en unos instantes. Soy Tanella Aguilar. Estás en La Comadre 98.5. Puros éxitos.
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Dando el recodo de Don Cruz Lizárraga, la mejor de todas. Acabas de escucharlo. Aquí en La Comadre 98.5 puros éxitos. Estamos en iHeartRadio desde cualquier dispositivo, tableta, celular, computadora. WhatsApp de cabina, recuerden 6671-880-985 para que se reporten acá con nosotros. 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También vas a votar por tu comadrazo favorito, encuentra las 10 posiciones y también, comadre, ahí vas a tener nuestras estaciones, La Comadre para bailar, La Comadre para que duela, historias y corridos y siempre gruperos. Te repito, lacomadre.mx, vas a enterarte de todo lo que ocurre con tus artistas favoritos y también de nuestras promociones, ¿eh? Ya te la you know. Vamos ahora con los Cadetes de Linares, ya son el palomito, son las 2 de la tarde con 58 minutos. Soy Tanella Aguilar, estás escuchando La Comadre 98.5 puros éxitos y en línea estamos en iHeartRadio.

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3 de la tarde, 11 minutos, escuchas La Comadre, 98.5 puros éxitos. Soy Tania Aguilar, sigo contigo hasta las 6 de la tarde. Suena Vete Ya, es Valentina Elizalde. Estás escuchando La Comadre, 98.5 puros éxitos. Sigue conmigo, excelente inicio de semana.

0: lo, no, no, no, mi compa Pancho Barraza. Ay, acabas de escucharlo aquí en la Comadre 98.5, puros éxitos, que me maten las penas. Anduvo muy balador mi compa Pancho Barraza, estuvo hace unos días en Cihuatlán, Jalisco. Bueno, estuvo este fin de semana, no fue hace unos días, fue este fin de semana, tiene 16 horas que compartió unas historias en el escenario bailándole y toda la cosa, como jovencito, ¿eh? Es que Pancho Barraza, ustedes saben que está delgado, tiene cuerpo delgado, es chiquito, bueno para bailar y toda la cosa. Y bueno, es número uno este tema por ahí, es muy popular en esta primera semana y obviamente aquí la seguiremos tocando, ¿eh? Ya sabes que te puedes poner en contacto con nosotros en el WhatsApp de cabina 6671-880-985. Pancho Barraza sigue en su 35 aniversario en este Tour 2026 y va a estar por allá en Magdalena, Petlacalco, el 20 de junio. O sea, el próximo fin de semana en la Ciudad de México para recibir el Día del Padre. Mira, ¡ay! Con toda la nostalgia. Qué bonito ir a disfrutar, de verdad, un concierto de Pancho Barraza. No sé quiénes ni cuántos han tenido la oportunidad, de la gente que me está escuchando, ir a verlo en vivo. La neta da unos shows, unos espectáculos maravillosos. La última vez que me tocó ir a verlo fue como en el 2022, aquí en Culiacán. Se trajo a toda la familia, traía a la esposa, a los hijos y a todo el mundo. Y la neta, hasta entramos al camerino con él al finalizar el evento. Muy bonito, la verdad. Un show espectacular, la verdad, lo que hace Pancho Barraza. Vamos a seguir con más música. Estás en La Comadre 98.5, puros éxitos.
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0: regalo de Dios. Acabas de escucharlo aquí en La Comadre 98.5, puros éxitos, ya a las 3 de la tarde con 41 minutos. Comadre, prepárate porque ahorita voy a andar checando y a ver si tenemos por ahí algunos regalitos para que te vayas al cine. Comadre, pero te voy a compartir algunas formas silenciosas de descuidarse. Hay que reconocer esas señales. Ponte atención a ti, compadre, a ti, comadre, y ahí te va. Nunca decir no. Es importante que también establezcas límites. El reutilizar tu ropa sucia, comadre, eso no se hace, compadre. El posponer algunas visitas médicas. Si te toca en esa fecha, esfuérzate, porque recuerda que tu salud es lo primero. Evitar la higiene diaria. Hay que echarnos el bañito después de llegar de trabajar o en la mañana antes de irte a chambear. Hay que ir frescos, con toda la actitud. El saltarte los medicamentos. Si no te cuidas tú, ¿quién va a venir a cuidarte, comadre, compadre? También dejar el desorden y que se vaya acumulando. Que no se nos olvide, si el zapato no va ahí, hay que llevarlo para donde va, comadre. O la ropa sucia, hay que llevarla donde va la ropa sucia, ¿verdad? No hay que dejar así de que, ay, aquí lo voy poniendo, no pasa nada, mañana la quito y así. Luego, evitar amigos y familia. Es vitalidad, de verdad, estar con los amigos, darte un tiempecito, que tienes mucho trabajo, que no tienes dinero, no importa que no tengas dinero, date un tiempecito de ir a ver a los abuelos, a tu mamá, a tu papá, echarle una llamadita a los amigos. Ay, ¿qué onda, plebes? ¿Cómo estar? ¿O te puedo visitar, amigo, amiga? Se vale. También, el trabajar sin descanso. Acuérdate que tu cuerpo necesita ese respiro, ese sueño, el dormir sus horas para que rindas más, para que te sientas mejor. Y pues, olvidar también comer. Tienes que nutrirte. Y hacerlo de forma correcta es lo mejor, ¿verdad? Las verduras, las comidas, menos grasas, menos gaseosas, más agua de los 2 litros diario, y más en esta temporada que hace bastante calor. Entonces, ahí está, comadre, ahí te di algunas de esas señales que pues sin duda a veces nos descuidamos, ¿verdad? Porque decimos, ay, no pasa nada, mañana lo hago, mañana llamo, mañana voy, mañana como mejor. No, cuídate. Nadie va a venir a rescatarte más que tú misma y tú mismo. Ámate, comadre, ámate, compadre. Vamos a seguir con más. Estás escuchando La Comadre 98.5. Puros éxitos. Soy Tania Aguilar. Me quedo contigo hasta las 6 de la tarde.
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0: Los Ángeles Azules y Melissa Robles, aquí en La Comadre 98.5, puros éxitos. 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

4 de la tarde, 9 minutos, escuchas Me Cansé de Morir por Tu Amor. Es Adán Chalino Sánchez, aquí en La Comadre 98.5, puros éxitos. Soy Tania Aguilar, te acompaño hasta las 6 de la tarde, que sigas teniendo un excelente lunes. La temperatura en este momento en Culiacán es de 31 grados centígrados. Estás escuchando La Comadre 98.5, puros éxitos.

0: Los mentados de Culiacán, estás en la Comadre 98.5, puros éxitos. Acabas de escuchar esta rolona también, comadre, que lleva por nombre El viaje de mi vida. Son las 4 de la tarde con 16 minutos. Quiero invitarte a que participes con nosotros. 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Soy Tanaya Aguilar, estás en la Comadre 98.5, puros éxitos, y a las 4 con 17.
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0: Escuchaste música romántica aquí en La Comadre 98.5, puros éxitos. En línea estamos en iHeartRadio a las 4 de la tarde con 37 minutos. Una de las colaboraciones que han dado, pues, bueno, más bien, de las más virales, interpretada junto a Grupo Firme. Acabas de escucharlo, pero vamos a hacer un recuento, Y es que Pancho Barraza ha hecho colaboraciones con varios artistas, tú ya lo sabes, y agrupaciones. Una Noche Cualquiera lo hizo al lado de Carin León, que fue un rotundo éxito este dueto. También la canción Todo o Nada, tema romántico interpretado junto a la famosa cantante y actriz Lucero. También con los dos carnales, Borracho de Besos. Esta fue una colaboración estelar que une su voz al estilo muy norteño. También hizo por ahí un emotivo dueto que realiza con Lenin Ramírez, Vuelve por Amor, así se llama la canción. Y también ha tenido algunas otras colaboraciones. Ha sumado su talento con grandes de la industria como Edén Muñoz, Luis Ángel El Flaco, El Mimoso y Los Yonix. Así que ya te la you know. Vuelve con nosotros en unos momentos. Soy Tania Aguilar, estás en La Comadre 98.5, puros éxitos.
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Martes, afuera está lloviendo. Estás en La Comadre 98.5, puros éxitos. 4:52 PM, comadre. 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Vamos a despedirnos, sí, porque ya viene un programa especial, ya te la sabes, en punto de las 5 de la tarde. Aquí vamos a seguir, ¿no? Te vas a quedar escuchando a los Tucanes de Tijuana. Amor platónico. ¡Auch! A las 6 de la tarde llega contigo la Elsa Soberanes, ¿eh? Así que quédate con nosotros. Soy Tania Aguilar. Estás en La Comadre 98.5. Puros éxitos.

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